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Hola amigos, muy buenos días. En su radio les saluda Chu Díaz, su amigo de todos los días, en este día de hoy, lunes 20 de julio del año 2026, faltando 164 días para que llegue el año 2027 y recordándoles que hoy es un buen día para tener un buen día. Amigos, gracias por su preferencia, gracias por su sintonía, gracias por esa mágica y cálida compañía que recibo de ustedes cada mañana. Yo, en cambio, me comprometo a informar, orientar y entretener y tratar de poner una sonrisa tempranito en la mañana en sus caras. Amigos, el pensamiento en el día de hoy reza de esta manera: aprende a decir me quiero antes de decir te quiero. En el santoral para el día de hoy, San Elías, Santa Liberata y San Pablo de Córdoba. Amigos, un día como hoy en el año 1810, o sea, hace 216 años, señores, se produjo la independencia de Colombia, 116 años, y aquí escuchamos Mi Pueblo Natal.

El grupo Niche y el tema Mi Pueblo Natal, celebrando en el día de hoy 216 años de la independencia de Colombia. Felicidades a todos los hermanos colombianos. Mientras tanto, en el año 1850 se pagó entrada por primera vez a un desafío de béisbol. Por otra parte, en el año 1923 asesinaron a Doroteo Arango. Ese era Pancho Villa, lo asesinaron en Hidalgo. En 1969 fue el primer alunizaje, Neil Armstrong, Edwin Aldrin y Michael Collins. Esos fueron los que estuvieron ahí en ese primer alunizaje. En 1973 falleció Bruce Lee, el gran campeón de artes marciales que también era actor. En el año 1996 inauguraron las Olimpiadas en Atlanta. En el año 1938 falleció la actriz Natalie Woods. En 1918, el secretario de Defensa determinó que el béisbol no era esencial, por lo tanto los peloteros tenían que ir a la guerra, como fue Ted Williams, que dicho sea de paso, lo derribaron de un avión, gracias a Dios, todo salió bien con él. Y en el año 1942 fue el primer entrenamiento militar femenino. Le llamaban las WAC. WAC quiere decir Women Army Auxiliary Corps. Ahí comenzaron las mujeres en las Fuerzas Armadas. Amigos, entrando en la onomástica para el día de hoy, está de cumpleaños Gisele Bündchen, la gran modelo de Brasil que fue esposa de Tom Brady. Está cumpliendo 46 años de edad. También está cumpliendo años en el día de hoy Cristian de la Rosa, el actor, cumple 40 años, trabajó en la película Madeline. Diana Riggs, la actriz inglesa de Avengers, cumple 87 años. Está cumpliendo 60 años en el día de hoy Enrique Peña Nieto, quien fuera presidente de México. Y Ray Allen cumple 51 años. Ray Allen fue un jugador de Milwaukee, luego estuvo con el equipo del Heat. Y también actuó en una película de la pantalla grande junto a Denzel Washington. Y también está de cumpleaños, cumpliendo en el día de hoy 70 años de edad, está Carlos Santana. Carlos Santana realmente se dio a conocer cuando Woodstock era un jovencito. La paga fue bien modesta. Creo que no llegó a $300 lo que le pagaron. Pero dejó sonar su guitarra en Woodstock y se convirtió en uno de los grandes de verdad. Aquí está él y el tema Black Magic Woman.

Santana y el tema Black Magic Woman. Está cumpliendo 70 años aquel jovencito que solamente cobró, le pagaron $750 en el concierto de Woodstock, aquel gran concierto en Nueva York, que era de hippies por todas las esquinas y había marihuana que ni botándola se acaba. Esa fue la realidad de aquello. Le recuerdo que si usted está de cumpleaños o está de aniversario, usted sabe que desde aquí, desde lo más profundo del lado izquierdo de mi pecho, donde está mi corazón, les deseo muchas felicidades. Amigos, de inmediato echamos un vistazo al tránsito y al tiempo, al mismo tiempo. Y tenemos que para hoy la temperatura máxima estará en 91 grados, equivalentes a 33 grados centígrados. La humedad relativa 81%. Los vientos soplando en componente del sur a razón de 10 millas por hora con ráfagas de 16 millas por hora. Por lo tanto, hay peluca warning. Los cielos mayormente claros y la probabilidad de lluvia en la tarde para un 40%. La temperatura mínima para mañana martes en la madrugada, 81 grados equivalentes a 27 grados centígrados. Mientras tanto, la alborada, la aurora, está pautada hoy para las 6:41. A esa hora vemos los primeros rayitos del sol y los últimos rayitos en el crepúsculo, en el ocaso, en la puesta del sol a las 8:12 de la tarde-noche. En este momento hay 27 grados en la gran ciudad del sol, Miami, equivalente 81 grados equivalentes a 27 centígrados. Amigos, echamos un vistazo a las calles y carreteras y tenemos que hay trabajos en el Don Chula Expressway Sur y Killian Parkway. Hay un cierre parcial. Hay un choque en el Dolphin Expressway y la avenida 57 del Noroeste. Hay construcción en la 836 Este con la avenida 17 del Noroeste. Ahí hay un cierre total. Hay brigadas de trabajo en el Palmetto Norte, carril expreso a la altura de la calle 103 del Noroeste. Un carril está cerrado. Hay una colisión en la 821 Norte con el marcador de millas número 39. El carril del centro está obstruido. Accidente con heridos en la I-95 Norte. Esto es al norte de Sunrise Boulevard. Marcador de millas número 29. Par de carriles cerrados. Y hay trabajos en la I-95 Sur y Miami Gardens Drive. El carril de la derecha está intransitable. De inmediato vamos a las noticias que hacen titulares para esta hora, que les llegan por una fina cortesía de Miami Lakes Medical Center, 305-621-8051. Amigos, dos soldados estadounidenses mueren en ataque iraní a Jordania. Estados Unidos impacta puentes y plantas de aguas en Irán. El alcalde socialista de New York pretende arrestar a Benjamín Netanyahu. Luis Manuel Alcántara llegó a Estados Unidos con visa humanitaria. México fue sacudido por sismo el viernes pasado y hubo otro con víctimas mortales en Perú. Olive Garden exige más seguridad que la que se exige para las elecciones en Estados Unidos. Se formó la segunda tormenta tropical, o más bien, la segunda depresión tropical de la temporada que se espera que llegue a ser una tormenta. Mientras tanto, más de 5.000 muertos a raíz del doble terremoto en Venezuela. El terremoto desplazó 60 centímetros la superficie de Venezuela. Confianza de consumidores se situó 10% más alto que en junio pasado. Y arrestan al candidato al Congreso por amenaza de muerte al presidente Trump. También les tengo los números de la Loto. El pasado viernes en el Mega Millions los números fueron 22, 34, 45, 48, 55 y 14. Nadie lo acertó. Sube a 707 millones para este martes. Los números de la Loto el pasado sábado, 8, 13, 26, 28, 32 y 48. Tampoco le pegaron. Subió a 3 millones de dólares. Para el Powerball los números fueron 9, 14, 44, 50, 56 y 3. Tampoco le pegaron, asciende a 544 millones para el día de hoy. Fantasy Five en la mañana, 18, 21, 24, 32 y 34. Y en la tarde, 4, 22, 31, 33 y 36. Pick Four en la mañana, 0, 9, 6, 9. Y en la tarde, 4, 9, 4, 4.
Pick 3 en la mañana, 985, y en la tarde, 091. En titulares deportivos, Deschamps le dijo adiós a la selección nacional francesa con dos derrotas. España conquistó su segunda Copa Mundial superando a Argentina. Milwaukee barrió a los Marlins. Los Marlins llevan 6 derrotas al hilo. El Heat sometió a los Pistones de Detroit en la Liga de Verano de la NBA. Anthony Joshua peleará en preparación para su combate con Tyson Fury. El sábado, Errol Spence arriesga su cetro Super Walter frente a Tim Zhu. Barcelona le pone fecha de caducción a la oferta por Julián Álvarez. La final de la Copa Mundial 2026 es el evento deportivo más caro en la historia de Estados Unidos y ya le están dando forma a la Copa del Año 2030. Seguimos con más amigos. En este momento nos vamos con el potrillo Alejandro Fernández y este maravilloso tema, que es una autoacusación. Lleva por título Me dediqué a perderte. Buenos días.

0: Ese lunes ya está aquí, es el lunes 20 de julio del año 2026, señores, conmemorando 216 años de la independencia de ese bello país que es Colombia. Mientras tanto, vamos a las noticias que hacen titulares para esta hora, que les llegan por una fina cortesía de Miami Lakes Medical Center, 305-621-8051, recordándoles, si tiene un pariente, si tiene un familiar, si tiene un amigo, un conocido que padece de Alzheimer, llévelo a la oficina del doctor Elizalde. 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En las noticias que hacen titulares para esta hora, la cosa caliente entre Irán y Estados Unidos. Confirmaron la muerte de dos militares estadounidenses, pero en Jordania, otro está desaparecido. Por otra parte, puentes y una planta de agua impactados por Estados Unidos mientras completa la novena noche de ataques contra Irán. Según el SETCOM, los bombardeos tuvieron como objetivos instalaciones de vigilancia, infraestructura logística militar, depósitos subterráneos de armas y capacidad marítima iraníes. Además, el comando aseguró que más de 50.000 militares permanecen desplegados en el Oriente Medio en estado de alerta y también están preparados para responder a nuevas amenazas. Los ataques aéreos estadounidenses dañaron puente en la provincia de Hormuzgan, esto es en el sur de Irán, esto lo reportó la televisión estatal iraní. Los proyectiles alcanzaron Bandar Kamir, una ciudad en la costa del estrecho de Hormuz, y los ataques contra puentes y carreteras y ferrocarriles pues parecen encaminados a aislar a Bandar Abbas, que sería el principal puerto de Irán, en las vías que conducen hacia la región de la República Islámica, y ahí está Teherán, que es la capital. Irán reportó ataques contra la infraestructura eléctrica durante la campaña aérea estadounidense y el Ministerio de Energía exhortó a la población a que reduzca el uso de electricidad en las próximas horas, en los próximos días, en las provincias del sur, que actualmente están experimentando un calor extremo, un calor grandísimo. Cambiando de temas, amigos, el alcalde izquierdista y antisemita y pro-Irán de Nueva York, Zohran Mamdani, estudia si tiene autoridad para arrestar a Netanyahu en su visita a las Naciones Unidas. Eso es próximamente. En una entrevista con The New York Times, Mamdani indicó que está en una conversación activa con el Departamento Legal de la ciudad para determinar si cuenta con la autoridad para que el Departamento de la Policía detenga al mandatario. Su odio por los judíos es tan grande que quiere ver si puede arrestar a uno de los más grandes socios y amigos de Estados Unidos. Netanyahu no le da importancia y acusa a Mamdani de apoyar a Hamas, algo que es conocido por el mundo entero, ¿no? Netanyahu, por su parte, acusó al alcalde de Nueva York de apoyar a Hamas, que es el grupo militante terrorista palestino que controla una parte significativa de la Franja de Gaza. Paralelamente, Danny Danon, embajador de Israel ante las Naciones Unidas, acusó a Mamdani de no centrarse lo suficiente en el creciente antisemitismo que hay en la ciudad de Nueva York porque el odio por los judíos no lo deja ser imparcial. El primer ministro israelí Netanyahu vendría a Nueva York, se dirigirá con orgullo a la Asamblea General de las Naciones Unidas y se presentará ante el mundo para exponer la verdad de Israel y su derecho inquebrantable a defender a sus ciudadanos. Esto declaró Danon en un comunicado. Recientemente, Marco Rubio se manifestó contra la CPI argumentando que la Corte Penal Internacional pues representa una amenaza intolerable para la soberanía estadounidense. Al llegar a Miami, señores, las cosas pues cambian completamente. En Miami se vive de otra manera, pero eso es lo que está haciendo en este momento el alcalde de Nueva York. Siguiendo con otras informaciones, amigos, ya está aquí en Estados Unidos Luis Manuel Alcántara Otero. Logró parol para venir aquí a los Estados Unidos, el activista y opositor cubano, y ya llegó a Estados Unidos. Recordemos que la semana pasada cumplió una sentencia de 5 años de prisión. Ahí fue la fecha límite, o sea, ahí se cumplieron los 5 años. Y recibió una visa humanitaria para viajar aquí a Estados Unidos. Esto lo habían informado el viernes, amigos y colaboradores. El caso había recibido especial atención en los últimos días por parte de organizaciones de artistas y de derechos humanos, dado que Otero Alcántara había terminado su condena formalmente el 9 de julio, pero se desconocía su paradero. Desde comienzos del 2023, el artista aceptó el exilio como única vía para poder continuar con su labor como artista y activista después de haber soportado toda la represión que ha recaído sobre él. La seguridad del Estado no le dejó ninguna otra opción para ser liberado, o sea, se tenía que ir. Entonces, Luis Manuel Alcántara Otero realizó una ofrenda ya en el día de ayer frente a la Ermita de la Caridad, a la Virgen de la Caridad. Mientras tanto, y entrando en materia deportiva, señores, el tema obligado a Bombardino, como dicen los músicos, tiene que ser la Copa Mundial. Y en la Copa Mundial, primeramente vamos al desafío de tenis que hubo el pasado sábado, donde Francia sucumbió frente a Inglaterra 6-4. Digo de tenis porque eso es un set de tenis. Es muy raro en el fútbol ver que un equipo venza al otro 6-4. Ahí Mbappé logró un par de goles. De hecho, en este momento es el máximo goleador en la historia de las Copas Mundiales. Mientras tanto, por Inglaterra, que fue el equipo que salió por la puerta ancha, hubo un triplete de Saka y Deschamps se despide de la dirección técnica de la selección con un par de reveses. Por ahí viene Zinedine Zidane. Ayer domingo, un desafío que terminó en sus 90 minutos, hubo que irse al tiempo de alargue y España salió por la puerta ancha 1-0. Amigos, la selección nacional de España no es pellizco de ñoco, como dicen en mi tierra, o sea, no es algo común. Llevan 38 partidos consecutivos invicta, sin derrotas. Mientras tanto, pues, Argentina desde el minuto 90 estuvo con 10 jugadores ya que expulsaron a Enzo Fernández. Señores, ¿qué les digo? Se vieron muchas cosas ahí. Se vio una España que estuvo más dominante, mejor control de balón que Argentina. Y por eso revalidan como campeón. Vamos, revalidan después de 10 años, cuando, más bien 16 años, cuando en el 2010 lograron el título. Y recuerdo que en el 2010, en el primer partido que jugaron, perdieron, como le pasó a Argentina en la última Copa que se proclamó campeón. El primer partido lo perdieron y después de ahí en adelante escribieron la historia. Ferran Torres fue el que logró el gol por el equipo de España al minuto 106. Así que esa selección se lleva a casa 50 millones de dólares para distribuirse. Entrando en materia de béisbol, tenemos que el equipo de los Cerveceros de Milwaukee barrieron a los Marlins el viernes 2-1 en 10 entradas, el sábado 8-6 y ayer 3-1. De esta manera, pues el equipo de Milwaukee se consolida como líder en su división con 62 victorias y 37 derrotas. Ayer contaron con cuadrangular de Contreras, el número 10. La única carrera del equipo de los Marlins ayer fue un cuadrangular de Ruiz, el número 5. Llevan 6 derrotas al hilo y hoy se enfrentan al equipo de Houston, quien está tercero en el oeste de la Liga Americana con 47-54. Amigos, Anthony Joshua dice que va a una pelea contra Christian Prenga. Este Christian Prenga tiene 20 victorias, un solo revés frente a Giovanni Auremia y tiene 20 knockouts. Esta pelea será de preparación, dice Joshua, para él. Y entonces dice que es para prepararse para pelear con Tyson Fury ya en las postrimerías del año. Pero Joshua tiene 4 derrotas y también lo han noqueado. Este no es un peso completo de eso que usted puede decir, no tiene rivales. Este muchacho Prenga tiene buena pegada, tiene 20 victorias y tiene 20 derrotas. En esa única derrota que tiene, le restaron un punto en el sexto asalto y eso fue lo que le dio la victoria a su rival. Y por último, amigos, pues tenemos que, con relación a la Copa Mundial, esta en particular, la del 2026, es el evento deportivo más caro en la historia de todos los Estados Unidos. El precio promedio de compra del boleto fue de $11,327. Ese es el precio promedio. Esto está superando al Super Bowl del año 2024, que el precio promedio pues fue $9,411. Ustedes mantengan la sintonía, que yo continúo con más aquí en la Z Mañana, mientras les deseo feliz lunes, comienzo de semana laboral.
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0: 34 días para que llegue el año 2027 y recordándoles que hoy es un buen día para tener un buen día. Amigos, vamos a las noticias que hacen titulares para esta hora cuando son las 4:43 de la mañana y les llegan gracias al auspicio de Miami Lakes Medical Center 305-621-8051. Amigos, la tierra sigue temblando, no solamente en Venezuela, que hay una serie de réplicas que no se han detenido. El sur de México sacudió al país el pasado viernes con un sismo de 7 grados en la escala de Richter. El sismo fue al suroeste de la ciudad de Hidalgo, en la frontera de Guatemala, y provocó evacuaciones preventivas de viviendas, oficinas, comercios, además, la activación de protocolo de emergencia en la entidad sin que hasta el momento se reporten víctimas o daños de consideración, aun cuando fue un 7.4. Por otro lado, al menos 6 personas murieron tras un sismo de magnitud 5.1 que se registró el sábado por la noche, en la provincia de Perú, en la provincia Chupa de Perú, y las autoridades indicaron que habían personas atrapadas bajo los escombros. ¿Algún mensaje nos está enviando la tierra? Nos están mandando un mensaje desde allá arriba, ¿no? Amigos, por otra parte, la NASA afirma que los terremotos allá en Venezuela desplazaron hasta 60 centímetros la superficie terrestre en Venezuela. La falla causante del territorio se fracturó desde la localidad de Morón a 197 kilómetros de Caracas, avanzó por el mar y regresó a tierra firme. Esta falla tectónica forma parte de una red de fracturas situadas a lo largo del límite de la placa del Caribe al norte y la placa sudamericana al sur. Esto lo explicó la NASA en un comunicado. Señaló que las fallas acumularon tensión durante un largo tiempo antes de fracturarse. Esto ha causado que el número de fallecidos en Venezuela ya esté sobre 5.200. Aún así, todavía hay milagros. Señores, rescataron una mascota sobreviviente bajo los escombros después de 3 de los sismos gemelos de Venezuela. Por otra parte, amigos, se formó la depresión tropical número 2, que se formó en el Golfo de México y está a 150 millas, un poquito menos posiblemente, de Panama City. El sistema se mueve lentamente hacia el noroeste, y el Centro Nacional de Huracanes ha emitido alertas y pronóstico que se convertirá en tormenta tropical y se llamará Berta. El Centro Nacional de Huracanes emitió una vigilancia de tormenta tropical para el Panhandle de la Florida que abarca desde el río Okeechobee hasta la frontera con Alabama. La misma tiene vientos sostenidos de 30 millas por hora y debe producir lluvias intensas de 2 a 4 pulgadas con acumulados aislados de hasta 8 pulgadas y riesgo de inundaciones repentinas a lo largo de la costa del Golfo. Por el hecho de que le hayan dicho que hay menos huracanes esta temporada, la predicción, no piense que no puede venir uno. Siempre le recuerdo que así mismo pasó cuando el huracán... Andrews, devastó el sur de la Florida. En esa temporada se supone que vendrían pocos huracanes, y hubo pocos huracanes, pero hubo un categoría 5 que arrasó con el sur de la Florida. Amigos, entrando en materia deportiva, en lo que respecta a la Copa Mundial, airoso España sobre Argentina 1-0, logrando su segundo título, y el gol de la victoria fue de Ferran Torres al minuto 106. De esta manera, la selección nacional de España lleva 38 partidos consecutivos invicta, sin derrotas. Argentina, desde el minuto 90, estuvo con 10 jugadores, ya que expulsaron por tarjeta roja a Enzo Fernández. Fue el partido de los arqueros. Los arqueros se lucieron, especialmente Dibu Martínez, del equipo de Argentina, estuvo hermético e impenetrable. Yo diría que si no hubiese estado tan efectivo, el marcador hubiese sido un poquito más amplio, porque la verdad que estuvieron lanzando a ese arco, pero el hombre parecía que tenía un imán para traer la bola y refutarla. Mientras tanto, en el medio tiempo, por allí estuvo Tom Cruise, allí estuvo Aisha Speed, Robbie Williams, Laura Pausini, Post Malone, Jennifer Hudson cantando el himno, estuvo Justin Bieber, que es una buena presentación, Madonna, que para mí estuvo regular tres cuartos, Shakira, que ya nos tiene acostumbrado a su movimiento de cadera, Gustavo Dudamel de Venezuela allí dirigiendo también, allí estaba el P22 Chorus y también estaba Burna Boy, Coldplay, Chalamet, estaba Tutti Limundi, vi también a Jay-Z, pero esto ya fue entre el público, y a su esposa Beyoncé y otros más. Allí estuvo Serena Williams también con su esposo. Mientras tanto, y entrando en materia de baloncesto, el equipo Heat venció a Detroit el pasado viernes 101-87. De esta manera, en la Liga de Verano tiene un récord de 2 victorias y 3 derrotas. Detroit 1 victoria y 4 derrotas. Ya que hablo de baloncesto, les hablé el otro día la agenda y la componenda que hay para tratar de masacrar a la jugadora blanca de la NBA femenina, Caitlin Clark. Esta muchacha, el pasado fin de semana, logró la cifra récord para un baloncesto femenino, 45 puntos y 10 asistencias. Le puso la aceituna al martini. Por otro lado, y hablando de boxeo, para este próximo sábado, Errol Spence estará exponiendo su cetro 154 libras frente a Tim Tsui. Spence tiene 28 victorias, 22 derrotas. Su única derrota fue frente a Terence Crawford, que lo noqueó. Y ahora va frente a este muchacho, Tim Tsui, que tiene 27 victorias, 3 derrotas. De las 3 derrotas, 2 han sido por knockout. Y él tiene 18 knockouts a su haber. Vamos a ver qué ocurre en ese combate. Y por otro lado, pues Barcelona dio a conocer que la oferta que han hecho por Julián Álvarez caduca al finalizar este mes. La oferta fue de 100 millones de euros. Real Madrid ofreció 150 millones de euros y le dijeron que no. El Atlético Madrid tiene una cláusula de rescisión de 500 millones de euros por Julián. Así que ya usted sabe. Bueno, ya comenzaron a darle forma a la Copa Mundial del año 2030. Esto es friendo y comiendo, ¿eh? La Copa del año 2030 tendrá como anfitriones España, Marruecos, Portugal, Argentina, Uruguay y Paraguay. Esa copa será del día 8 de junio al 21 de julio. Los primeros partidos se van a llevar a cabo en Montevideo, en Buenos Aires y también en Asunción. Ustedes mantengan la sintonía que yo continúo con más aquí en la Z mañana, mientras les deseo feliz lunes, comienzo de semana laboral.
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Ya llegó el lunes 20 de julio del año 2026. Amigos, este es el día número 201 de este año, restando 160.

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Hola amigos, muy buenos días. Les doy la bienvenida a este nuevo día que es lunes 20 de julio del año 2026. Este es el día número 201 de este año, restando 164 días para que llegue el año 2027. Y como de costumbre, recordándoles que hoy es un buen día para tener un buen día. Amigos, gracias por su preferencia. Gracias por su sintonía, gracias por esa amable y cálida compañía que me brindan cada mañana. Amigos, el pensamiento en el día de hoy dice: aprende a decir me quiero antes de decir te quiero. En el santoral para el día de hoy, San Elías, Santa Liberata y San Pablo de Córdoba. Amigos, un día como hoy, en el año 1810, se produjo la independencia de Colombia. Por eso tengo aquí al grupo Niche y el tema Mi Pueblo Natal. Felicidades, Colombia.

El grupo Niche y ese bello tema, Mi Pueblo Natal, dedicado a Colombia, que está celebrando 216 años de independencia en el día de hoy. Mientras tanto, siguiendo las efemérides, en el año 1850 se pagó entrada por primera vez a un partido de béisbol. En el año 1923 asesinaron a Doroteo Arango, que no es otro que Pancho Villa. Ese asesinato fue en Hidalgo. En 1969 fue el primer alunizaje. Ahí estuvieron Neil Armstrong, Edwin Aldrin y también Michael Collins. En el año 1973 falleció Bruce Lee, el gran maestro de las artes marciales, y también fue un gran actor. En 1996 inauguraron las Olimpiadas aquí en Estados Unidos, en el estado de Atlanta, en la ciudad de Atlanta del estado de Georgia. En 1938, la actriz Natalie Wood falleció. En el año 1918, el secretario de Defensa determinó que el béisbol no era una profesión esencial, por lo que los peloteros tenían que ir a guerra. La guerra hizo que, inclusive, un manco, alguien que le faltaba un brazo, llegó a jugar centrofil en las grandes ligas, Peter Gray, porque tuvieron que ir muchos soldados a la guerra. Y entonces había que llenar las vacantes. Este señor era un outfielder y le faltaba un brazo completo, Peter Gray. Recuerdo también la anécdota de una vivencia de que derribaron en un avión al gran pelotero Ted Williams. Agraciadamente, fueron pocas las heridas y eventualmente él se reintegró a las grandes ligas para hacer historia. Por otra parte, en el año 1942 fue el primer entrenamiento militar femenino. Le llamaban las WAC. La SWAC no era otra cosa que Women Army Auxiliary Corps. Era un cuerpo de auxilio. Eventualmente están en las Fuerzas Armadas en todas las ramas con la misma maestría o más que en muchos casos los hombres. De aquí nos vamos a la onomástica para el día de hoy. Está de cumpleaños la gran modelo de Victoria's Secret y ex esposa de Tom Brady, Gisele Bündchen. Está cumpliendo 46 años, se conserva muy, muy bien. De hecho, esta semana sacó una foto en un bikini blanco junto con su nuevo esposo. Luce como en los tiempos de antes. También está de cumpleaños Cristian de la Rosa, el actor de Madeline, está cumpliendo 46 años. Diana Riggs, la actriz inglesa de The Avengers, cumpliendo 87 años. Enrique Peña Nieto, quien fue presidente de México, está cumpliendo en el día de hoy 60 años. Ray Allen, quien fue jugador de Milwaukee, se destacó con Milwaukee, eventualmente estuvo con el Heat y también fue actor, protagonizó en la pantalla grande junto a Denzel Washington, está cumpliendo 51 años. Y está cumpliendo 70 años el gran guitarrista Carlos Santana, que ya lo escuchan de fondo, en ese tema Black Magic Woman. Cuando se presentó en Woodstock, en Nueva York, en ese gran concierto de los hippies, solamente le pagaron $750, pero abrió las puertas al mundo.

La guitarra de Santana y el tema Black Magic Woman, como les dije anteriormente, está cumpliendo 70 años en el día de hoy. $750 le pagaron en Woodstock. Eso era una miseria, pero con eso se abrió las puertas al mundo. Lo oyeron tocar guitarra y dijeron, esto es una cosa del otro mundo. Y así ha sido esa gran historia que ha tenido Carlos Santana. Mientras tanto, vamos a las noticias que hacen titulares para esta hora, que les llegan gracias al auspicio de Miami Lakes Medical Center, 305-621-8051. Antes, echamos un vistazo al tránsito y al tiempo, al mismo tiempo. Y tenemos que para hoy la temperatura máxima estará en 91 grados, equivalentes a 33 grados centígrados. La humedad relativa, 81%. Los vientos soplarán en componente del sur a razón de 10 millas por hora con ráfagas de 16 millas por hora. Por lo tanto, hay peluca warning. Agárrese la peluca, el bisoñé, el tupé, porque el viento se lo puede tumbar. Mientras tanto, los cielos estarán mayormente claros con un 40% de probabilidad de lluvia para la tarde. Temperatura mínima en la madrugada de mañana martes, 81 grados. Equivalentes a 27 grados centígrados, el sol nos brinda esos primeros albores y rayitos en el día de hoy a las 6:41 y los últimos rayitos en la puesta del sol esta tarde-noche para las 8:12. Se mantiene en 81 grados la temperatura en la gran ciudad del sol Miami, equivalentes a 27 grados centígrados. En nuestras carreteras reporto que hay un choque y fuga en la I-95 Norte y el marcador de millas número 70. Hay un accidente con heridos en la I-95 Norte. Esto es al norte de Sunrise Boulevard, marcador de millas número 29. Par de carriles en la derecha intransitables. Y hay un choque en el Dolphin Expressway con la avenida 57 del noroeste. De inmediato vamos a las noticias que hacen titulares para esta hora, que como les dije, le llegan gracias al auspicio de Miami Lakes Medical Center, 305-621-8051. En las noticias que hacen titulares para esta hora, dos soldados estadounidenses mueren en ataque iraní a Jordania. Estados Unidos impacta puentes y plantas de agua en Irán. El alcalde socialista de New York pretende arrestar a Benjamín Netanyahu cuando venga para las Naciones Unidas. Luis Manuel Alcántara Otero llegó a Estados Unidos con visa humanitaria. México fue sacudido por un sismo el viernes pasado y también hubo otro el sábado, pero este fue en Perú con víctimas mortales. Olive Garden exige más seguridad que la que exigen para las elecciones en Estados Unidos. Se formó la depresión tropical número 2, se espera que se convierta en tormenta. Señores, más de 5.000 muertos a raíz del doble terremoto de Venezuela. Y también dice la NASA que los terremotos desplazaron 60 centímetros la superficie de Venezuela. Confianza de consumidores se situó 10% más alto que en junio pasado y arrestan al candidato al Congreso por amenazar de muerte al presidente Trump. Amigos, les tengo los números de la Loto. En el Mega Millions, 22, 34, 45, 48, 55 y 14. Nadie lo acertó, así que está ahora en $707 millones. ¿Quién pudiera, Mientras tanto, en la Loto, el pasado sábado, los números fueron 8, 13, 26, 28, 32 y 48. Tampoco le pegaron, sube a $3 millones. El Powerball, los números fueron 9, 14, 44, 50, 56 y 3. Sube a $544 millones para el día de hoy. Fantasy Five en la mañana, 18, 21, 24, 32 y 34. Y en la tarde, 4, 22, 31, 33 y 36. Pick Four en la mañana, 0, 9, 69. Y en la tarde, 4, 9, 4, 4. Pick 3 en la mañana, 985 y en la tarde 091. En titulares deportivos, Didier Deschamps le dijo adiós a la selección nacional francesa con 2 derrotas. España conquista su segunda Copa Mundial superando a Argentina. Milwaukee barrió a los Marlins que ya tienen 6 derrotas al hilo. El Heat sometió a los Pistones de Detroit en la Liga de Verano de la NBA.
Anthony Joshua hará pelea de preparación para su combate contra Tyson Fury. El sábado, Errol Spence arriesga su cetro. Esto es Super Welter frente a Tim Tzu. Barcelona le pone fecha de caducción a su oferta por Julián Álvarez. La final de la Copa Mundial 2026 es el evento deportivo más caro en la historia de Estados Unidos. Y ya Lester frente a Tim Tzu. Barcelona le pone fecha de caducción a su oferta por Julián Álvarez. La final de la Copa Mundial 2026

es el evento deportivo más caro en la historia de Estados Unidos y ya le están dando forma a la Copa Mundial del 2030. Seguimos con más, un tema de José Luis Rodríguez el Puma. Este tema data de 1985 y lleva por título Rodando Caminos. Buenos días.

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0: Ya llegó el lunes 20 de julio del año 2026. Estamos celebrando 216 años de la independencia de Colombia en el día de hoy. Y les recuerdo que hoy es un buen día para tener un buen día. Saluditos para María, la venezolana, que dice que yo le alegro a la mañana. Un saludito para Efraín López, mi gran hermano de Caracas, para Laurita Casteluche, para Enrique Ledesma, para tanta gente de Venezuela que diariamente me regala su sintonía. Gracias por esa preferencia, gracias por esa sintonía, gracias por esa mágica y cálida compañía que me regalan. Me dan gratis cada mañana y es el entusiasmo que yo tengo para llevarles a cabo cada uno de los programas que hago. Así que muchas gracias una vez más y que Dios y la Virgen los bendigan a todos ustedes. Amigos, son las 5:21 minutos de la mañana. Permanece en 81 grados la temperatura en la gran ciudad del sol, Miami, equivalentes a 27 grados centígrados, pero si usted todavía está en la camita y trabaja a las 6 de la mañana, hago la salvedad, tengo que decirles que
1: se les está haciendo tarde.
0: Fuera de esa camita que hay que trabajar. Amigos, en las noticias que hacen titulares para esta hora, resulta que Olive Garden se convierte en el insólito protagonista de la polémica sobre la identificación de los votantes después de que la política del restaurante se hiciera viral. En Olive Garden le piden a usted el ID para usar su pase de pasta ilimitada. Esto en la mayoría de los estados gobernados por los demócratas no se pide para votar. Así es que en Estados Unidos nuestras ofertas de pasta son literalmente más seguras que en nuestras elecciones. Señores, es desesperante y divertidísimo a la vez, escribió en la red social X el comentarista conservador Robbie Starbuck. El Never Ending Pass de Olive Garden te ofrece comidas ilimitadas, pero el restaurante exige que los titulares del pase muestren un documento de identidad válido, con foto, que coincida con el nombre que aparece impreso en el pase a la hora de pedir las comidas. Los conservadores no tardaron en compartir la publicación del restaurante en la red social X, en la que se anunciaba esta política, elogiándola y estableciendo comparaciones con el debate más amplio sobre los requisitos de identificación de los votantes. Los pases son personalizados y no se pueden ceder a otra persona. Los titulares deben presentar una identificación con foto junto con el pase a la hora de hacer el pedido, publicó el restaurante Olive Garden en la red social X. Así se escribe la historia. Amigos, una buena noticia y es que la confianza de consumidores en Estados Unidos registró su nivel más alto desde febrero. El índice de confianza del consumidor de la Universidad de Michigan se situó en 54.4 puntos en julio, casi 10 puntos por encima de la lectura de junio pasado, datos preliminares que enseña esta encuesta. La confianza de los consumidores alcanzó su nivel más alto desde febrero de este año, como les dije anteriormente, gracias a la moderación de las presiones sobre los precios en las gasolineras, que en las últimas semanas ha estado de maravillas, así lo resume la encuestadora. Amigos, por otra parte, la semana pasada les hablé de un individuo que estaba corriendo para el Senado, se postuló para el Senado, y él decía que el presidente Trump era él, anticristo, y que había que asesinarlo. Esa era la palabra que usó, hay que asesinarlo. Pues si ustedes recuerdan eso, este marín que fue dado de baja de la fuerza de los Marines, que es una de las ramas élite de las Fuerzas Armadas, pues sacó todo esto en video. Pues lógicamente lo arrestaron, el Departamento de Justicia lo arrestó en Jacksonville. Su nombre es William Upham, de 35 años, ex marín y candidato al Congreso de la Nación, bajo cargos federales por emitir supuestas amenazas e incitar a dar muerte al presidente de los Estados Unidos. Esta detención ocurrió tras una investigación del Servicio Secreto que recibió alertas sobre múltiples videos que había publicado este sospechoso en las redes sociales, en los cuales instaba a un presunto levantamiento armado y también alegaba que quería que asesinaran al presidente Trump. Un juez de instrucción ordenó la detención preventiva del procesado sin derecho a fianza por representar un peligro inminente para la sociedad civil. De resultar culpable del delito, como se espera, Upham podría enfrentar una condena de hasta 5 años de prisión federal. Amigos, entrando en materia deportiva, bueno, ya se terminó la Copa Mundial. Si a usted le gusta la Copa, tiene que estar triste. Aquellos que estaban cansados de la Copa, hoy tienen que estar alegres. Hay de todos en la viña del Señor, ¿eh? Pero en la Copa Mundial, primeramente tenemos que el pasado sábado, el equipo de Francia sucumbió frente a Inglaterra con un parcial que parece de tenis. 6-4, 6-4. De los 6 de Inglaterra, hubo un triplete de Saka. Kylian Mbappé logró par de goles. Tiró al arco como para 200, pero logró 2 goles y con ello se fue a la cabeza de los goleadores en la historia de la Copa Mundial con 22. Didier Deschamps se va de la dirección técnica de Francia con un par de derrotas. Ahí vendrá Zinedine Zidane. Mientras tanto, ayer el equipo de España, señores, en el minuto 106, Ferran Torres logró un gol que fue suficiente para vencer a Argentina 1-0, logrando su segundo título. Este título viene a ser el segundo y el primero desde el año 2010, cuando el Waka Waka, cuando Shakira consiguió a Piqué en África, que dicho sea de paso, perdieron el primer desafío de aquella Copa, pero luego vinieron a anexarse la victoria. Algo que la gente menciona poco y es que la selección nacional de España lleva 38 partidos consecutivos invictas, o sea, sin derrotas. De la Fuente ha hecho un gran trabajo, definitivamente. Ayer, desde el minuto 90, el equipo de Argentina tuvo que jugar con 10 solamente porque Enzo Fernández recibió tarjeta roja. Mientras tanto, el intermedio tuvo buenas y bajas. No era lo que yo me esperaba, que dicho sea de paso, como había tantos artistas y era la primera vez que se daba un medio tiempo, se cogió 25 minutos, más de lo que se lleva el intermedio de un Super Bowl. Pero Infantino quería hacer algo distinto después que había visto aquí en persona cómo era el intermedio de la Liga Nacional de Fútbol. Y aquí nos vamos a las Grandes Ligas y el equipo de los Cerveceros de Milwaukee emborracharon a los Marlins y les barrieron la serie en 3 desafíos, el viernes 2-1 en 10 entradas, el sábado 8-6 y ayer 3-1. La única carrera de los Marlins fue de cuadrangular de Ruiz, el número 5, mientras que por Milwaukee Contreras disparó el número 10. 6ta derrota consecutiva para los Peces, que hoy se enfrentan al equipo de Houston, que está tercero en el oeste de la Liga Americana y tienen un récord de 47-54. Por otra parte, señores, Anthony Joshua dice que se quiere preparar bien para enfrentarse a Tyson Fury. A veces estas cosas de estar pensando en el futuro se olvida de pensar en el presente. Fue lo que dijo el otro día De La Fuente cuando le preguntaron, cuando iba a jugar con Inglaterra y le preguntaron por Francia. Dice, yo no estoy pensando en Francia. Yo no sé, de Francia no me interesa nada ahora. Yo no sé si nos vamos a enfrentar o no. Y estaba pensando y concentrado en lo que tenía que hacer. Pues Anthony Joshua va contra un señor que se llama Christian Prenga, un muchacho de Albania, que tiene 20 victorias, una sola derrota y 20 knockouts. Esa derrota fue frente a Giovanni Auremia y le restaron un punto en el 6to asalto, que fue vital para no estar invicto el muchacho hasta este momento. La pelea de Anthony Joshua va con Tyson Fury, será ya a fines de año. Fury tiene un récord de 35 victorias, par de derrotas, un empate con 24 por la vía de Morfeo. Y por otra parte, se dio a conocer que el evento más caro en toda la historia de los deportes en Estados Unidos fue la Copa Mundial 2026. Dicen que el precio promedio de los boletos estaba en $11,327 promedio, ¿eh? Pueden haber de 90,000 y 100,000. Y también, pues con esto rebasan al Super Bowl del 2024, que fue de $9,411. Ustedes mantengan la sintonía, que yo continúo con más aquí en la Z Mañana, mientras les deseo feliz lunes.
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0: comiendo vitaminas.
1: Sin deseos de levantarte, pero hay que hacerlo. Son las 5 y 43 minutos de la mañana de hoy, lunes 20 de julio del año 2026. Y recordándoles que hoy es un buen día para tener un buen día. Amigos, gracias por su preferencia, gracias por su sintonía. El pensamiento en el día de hoy reza de esta manera: aprende a decir me quiero antes de decir te quiero. Mientras tanto, vamos a las noticias que hacen titulares para esta hora, que le llegan gracias al auspicio de Miami Lakes Medical Center, 305-621-8051. 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Amigos, en las noticias que hacen titulares para esta hora, confirmaron la muerte de dos militares estadounidenses en Jordania. Otro está desaparecido. Y por otra parte, puentes y una planta de agua impactadas por Estados Unidos mientras

0: completa su novena noche de ataques contra Irán. Según el SETCOM, los bombardeos tuvieron como objetivo instalaciones de vigilancia, infraestructura militar, logística, depósitos subterráneos de armas y capacidades marítimas iraníes. Además, el comando aseguró que más de 50.000 militares permanecen desplegados allá en el Medio Oriente en estado de alerta y preparados para responder a nuevas amenazas. Los ataques aéreos estadounidenses dañaron un puente en la provincia de Hormozgan, esto es en el sur de Irán, y esto lo reportó la televisión iraní. Y los proyectiles alcanzaron también Bandar Kamir, que es una ciudad en la costa del estrecho de Hormuz. Estos ataques contra puentes de carreteras y ferrocarriles permanecen encaminados a aislar a Bandar Abbas, el principal puerto que tiene Irán, de las vías que conducen hacia la región central de la República Islámica y de ahí a Teherán, que es la capital. Irán reportó ataques contra la infraestructura eléctrica durante la campaña aérea estadounidense y el Ministerio de Energía exhortó a la población a que reduzca el uso de electricidad en las provincias del sur que actualmente están pasando un calor extremo. Señores, cambiando de tema, el alcalde izquierdista y antisemita y proiraní de Nueva York, Sohrab Mamdani, pues dice que está estudiando si tiene autoridad para arrestar a Netanyahu en su visita a la ONU. En una entrevista con The New York Times, Mamdani indicó que está en una conversación activa con el departamento legal de la ciudad para determinar si cuenta con la autoridad para que el departamento de policía detenga al mandatario. Su odio por los judíos es tan grande que quiere ver si puede arrestar a uno de los más grandes socios y amigos de Estados Unidos. Netanyahu dijo que no le daba importancia y que acusa a Mamdani de apoyar a Hamas, que es conocido por todo el mundo como el grupo terrorista de esa área de la Franja de Gaza. Netanyahu, por su parte, lo acusó a él de esto que estoy hablando en este momento y, lógicamente, como digo, eso lo sabe todo el mundo. Pero paralelo a esto, Danny Danon, embajador de Israel ante las Naciones Unidas, acusó a Mamdani de no centrarse lo suficiente en el creciente antisemitismo que hay en toda la ciudad de Nueva York, porque el Partido Demócrata está cundido de comunistas y antisemitas. Esto lo dijo él y también dijo que el primer ministro Netanyahu vendrá a Nueva York, se dirigirá con orgullo a la Asamblea General de las Naciones Unidas y se presentará ante el mundo para exponer la verdad de Israel y su derecho inquebrantable a defenderse con sus ciudadanos. Esto lo declaró él en un comunicado. Recientemente, Marco Rubio se manifestó contra la Corte Penal Internacional argumentando que la misma representa una amenaza intolerable para la soberanía de Estados Unidos. Señores, por otra parte, pues tenemos que Luis Manuel Alcántara Botero logró parol para venir a Estados Unidos, ya está aquí en los Estados Unidos. El artista y activista opositor llegó a Estados Unidos y recordemos que la semana pasada se cumplió la sentencia. 5 años de prisión recibió y también recibió una visa humanitaria para viajar a los Estados Unidos. Ya está aquí desde el sábado, ya está aquí en los Estados Unidos, que una de las primeras cosas que hizo fue visitar la ermita de la Caridad del Cobre, hacerle un ofrecimiento y orarle allí a la Virgencita de la Caridad. Entrando en materia deportiva, señores, en la Copa Mundial tenemos que el equipo de España logró su segundo título venciendo al equipo de Argentina 1-0. Y esto fue en el minuto 106 cuando Ferran Torres logró el único y primer gol del juego, que fue suficiente. España no se coronaba desde el año 2010 cuando en la Copa Mundial de las Bubucelas, el Waka Waka, fue cuando Shakira pescó a Piqué, pues desde ese tiempo no se coronaba. Llevaban ya 38 partidos consecutivos invictos, sin derrotas, lo que quiere decir que De La Fuente ha hecho un trabajo maravilloso. También ayer, desde el minuto 90, Argentina jugó con 10 jugadores porque Enzo Fernández fue cantado con una tarjeta roja y eso quiere decir que hay expulsión. Por otra parte, lo que hubo en el medio tiempo Regular para mí, no fue un súper medio tiempo, aunque hubo momentos brillantes, lógicamente, pero se tardaron 25 minutos, ya que nunca lo habían hecho. Es la primera vez que hacían un medio tiempo. Hay que mencionar que los arqueros se destacaron en el desafío, en el juego regular. Mientras tanto, pues Inglaterra se coronó con la tercera posición, ya que venció a Francia 6-4. Eso parece tenis, ¿no? Triplete de Saka para Inglaterra, par de goles de Mbappé, que se convierte en el máximo goleador en la historia de las Copas Mundiales. Por otra parte, el Heat venció a Detroit el pasado viernes 101-87. Ahora los muchachos de Spoltra tienen récord de 2-3, 1-4 para el equipo de Detroit. Hay buen boxeo este próximo sábado, cuando Errol Spence se estará enfrentando a Tim Tsui. 28-1 para Errol Spence. Esa única derrota fue por nocaut y fue de manos de Terence Crawford. Se estará defendiendo las 154 libras, que es el título Super Welter. Tsui tiene 27 victorias, 3 derrotas, con 18 por la vía de Morfeo. Lo noquearon en par de ocasiones. Tiene 2 derrotas frente a Sebastián Fundora. Y por otra parte, ya están planeando la Copa del año 2030. Tendrá como sede a España, Marruecos, Portugal, Uruguay, Argentina y Paraguay. 6 sedes. Será de junio 8 a julio 21 y los primeros partidos se llevarán a cabo en Montevideo, Buenos Aires y Asunción. Ustedes mantengan la sintonía, que yo continúo con más aquí en la Z Mañana. Buenos días.
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0: Good morning para ti que apenas te sintonizas en la 7 de mañana. Tu emisora favorita, la que te informa, la que te entretiene, la que más regala. Llegó el lunes. Por aquí tu servidora, Chef, y oiga, con actitud de viernes, claro que sí. Y en modo mundialista estamos tristes, se nos acabó la fiesta del Mundial 2026. Vamos a hablar de todo, todito, todo alrededor de la mañana, de lo que pasó en ese Mundial. Felicidades a España, que se llevó ese trofeo. Claro que sí, fue un partido un poco atípico. La verdad es que me quedé con ganas de ver muchos goles en esa final, o unos penales, o un toma que dame, pero al ritmo del fútbol, no de esas riñas, ¿verdad?, que hubo, que se sabía que iba a pasar, porque siempre cuando es una final, pues se calienta un poco el humor de los jugadores y eso pasa, ¿verdad? La inteligencia emocional se nos va al piso de vez en cuando. Sin embargo, yo creo que se portaron bastante bien y me faltaron goles, no sé a ti, pero qué bueno, qué bonito por España. Vimos grandes artistas por ahí y claro, alguien que entregó el trofeo, el presidente Donald Trump. Dicen que se tomó la foto, algunos los están criticando porque era la foto el momento, pues, de la selección de España de alzar el trofeo, y él sale en esa foto. Aquí lo vamos a estar hablando en el transcurso de la mañana. Un aplauso muy grande a Argentina, que definitivamente siempre hizo un esfuerzo impresionante. Yo siento que la final se jugó definitivamente entre Francia e Inglaterra el sábado. Partidazo, 10 goles en un solo partido. Eso sí estuvo de toma y dame, buenísimo. Felicidades a Francia, Inglaterra, España, por supuesto, campeón, y Argentina, que lo dio todo. Messi se despide con la frente en alto y dejando, pues, bien claro que jugó hasta el último momento, goleó y lo dio todo. Un genio, Lionel Messi. A esta hora de la mañana, en minutitos, te recuerdo que te voy a dar las noticias que hacen titular a nivel local, nacional e internacional, y la palabra clave para el almuerzo con Z. Seguimos, buen día.
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risas. Tempranito en la mañana, hoy es 20 de julio. 20 de julio, el día de la independencia de mi maravilloso país, Colombia. Si eres colombiano, pues bueno, siéntete orgulloso de tu tierra maravillosa. Celebramos la independencia de Colombia el día de hoy aquí en la Z Mañana. Y bueno, hoy es lunes con actitud de viernes, como te digo yo desde tempranito. Anota la palabra clave. La palabra clave es postre. Qué rico un postre.

0: 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Y ahora hay que darle una vueltita rápida a titulares en la bolita del mundo.
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0: En noticias que hacen titular a esta hora de la mañana, dándole una vueltita rápida al mundo. Andy Burnham asume como primer ministro de Reino Unido con una economía debilitada. Nos vamos a Nicaragua. El dictador Daniel Ortega aseguró que Nicaragua no tendrá nuevas elecciones. Esto para evitar que la oposición llegue al poder. Siguiendo con Estados Unidos, ha acusado a Irán de usar a Hormuz como herramienta de presión y pidió mayor apoyo internacional para proteger el transporte marítimo mundial. Hablando de economía, debido a la guerra en Medio Oriente, el petróleo superó los $90 y alcanzó el precio más alto en un mes. Bueno, y a esta hora de la mañana, claro que sí, le ponemos los aplausos nuevamente a España, campeón del mundo. Oiga, aparte de lo que dijo el presidente Donald Trump, estuvo muy interesante. Decía, no sabía que Estados Unidos era una nación de fútbol. Obviamente lo dijo en inglés, de soccer, pero de ahora en adelante sí, ya considero que sí lo somos. Y qué bonito, estuvo muy, pero muy contento. Vimos grandes luminarias en 3 minutitos. Estaremos hablando qué personalidades dijeron presente y el VIP más fuerte que había en donde estaba sentado, nada más y nada menos que el presidente Donald Trump. Seguro que sabes con quién, pero te lo cuento si no te enteraste, porque aquí en Z92 te informamos todo, todito, todo. Noticias, farándula y más en camino. Te repito la palabra clave para ganar.

una de la mañana, claro que sí. Ha pasado de todo impresionante en este medio tiempo de 30 minutos que esperamos. Bueno, duró alrededor de 20 y tantos, pero entre que preparan todo, etcétera, fue alrededor de unos 30 minutos, como lo dijo la FIFA que iba a ser. Fue maravilloso. Yo creo que hasta le vino bien a los jugadores, ¿verdad? Hubo un tiempo largo para poder descansar en vez de 15 minutos. Y bueno, fue magistral. Estuvimos viendo por ahí a Shakira. También vimos a BTS, cada uno haciendo su momento. Y alguien que llamó muchísimo la atención fue Justin Bieber. Cantó la canción, una versión de la canción Aleluya, la canción para Dios. Sabemos que Justin Bieber pues se ha dedicado al cristianismo y lo hizo en pleno show. Parece que le dieron el aval, el permiso, y disfrutó a guitarra. Un joven muy talentoso. Sabíamos que había una chica muy emocionada de conocerlo. Era la novia de Yamal, que le dijo, lo que sea para llegar a la final, llega a la final porque Justin Bieber va a estar ahí. Seguro que se tomó su foto VIP, tuvo un momento con él. Aquí chismecitos faranduleros, más adelante estaremos hablando de todo, todito, todo. Y alguien que estuvo por ahí viendo a su ex bailar fue Piqué, Gerard Piqué con Sasha y Milan. Veíamos al hijo de Shakira súper contento y qué bonito, ¿verdad? Que elimina las perezas, que los años pasen y el tiempo va curando corazones. Así que qué bueno que Shakira y Piqué se reencontraron de una manera muy positiva. Oiga, así se conocieron. España ganó en el 2010 y se conoció Shakira con Piqué. Yo creo que por lo menos hubo un déjà vu por aquí o por allá, porque la Shakira estaba más sexy, más delgadita y más bella que nunca. Chismecitos faranduleros. 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En minutitos vamos a darle una vueltita rápida a noticias en Medio Oriente, Venezuela, Colombia, Cuba y más.

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Esta mañana tu emisora favorita, la que te informa, la que te entretiene, la que te lleva ese almuerzo para 25 personas en tu centro laboral. ¿Quieres que estemos ahí contigo todos los locutores? Almorzamos rico, rifamos premios y la pasamos súper bien. 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Así que muy, pero muy pendiente que tu oportunidad de ganar empieza desde las 6 de la mañana y corre la voz, llama a mami, a papi, a bestie y dile sintoniza que en Z nos informamos y ganamos todo el día. Y a esta hora vamos a darle una vueltita rápida a noticias importantes a nivel local, nacional e internacional. En noticias que hacen titular esta hora de la mañana, empezamos hablando de Medio Oriente. El presidente Donald Trump afirmó que Estados Unidos atacó posiciones de Irán tras la muerte de 3 militares. Los golpeamos muy fuerte. Palabras que expresó el presidente Trump. Por su parte, la Guardia Revolucionaria de Irán lanzó nuevos ataques contra bases de Estados Unidos en Medio Oriente. Estados Unidos atacó objetivos del régimen iraní por novena noche consecutiva para reducir sus capacidades militares. Debido a la guerra de Medio Oriente, el petróleo superó los $90 y alcanzó el precio más alto en un mes. Hablando de Estados Unidos, Marco Rubio afirmó que está dispuesto a reunirse con los cancilleres de Rusia y China durante su visita a Filipinas por la cumbre de ASEAN. Ahora nos vamos a nuestros países latinos. El gobierno venezolano ascendió a 5.208 el número oficial de víctimas fatales. Es el balance actual por el doble terremoto. Por su parte, una experta analiza la estrategia de Estados Unidos hacia Venezuela tras la captura de Maduro. Y Uruguay envió a Venezuela el segundo vuelo con ayuda humanitaria tras los terremotos. Ahora nos vamos a Cuba. 5 años después de haber sido encarcelado en la isla, el artista y activista Luis Manuel Otero Alcántara llegó este sábado a la ciudad de Miami. Eso tras ser liberado y enviado al exilio. Y bueno, tenemos que felicitar a Colombia. Noticias alentadoras, ¿verdad? Hoy es el Día de la Independencia de Colombia, 20 de julio. Felicidades, colombianos, que están celebrando con ese orgullo y con nuevo presidente que se posesiona ya la próxima semana. Oiga, a esta hora de la mañana tenemos que hablar de todo, todito, todo. Y una buena noticia a nivel local. En noticias locales empezó oficialmente el día de hoy, 20 de julio, libre de impuestos todo lo que es para los niños, útiles escolares. Así que papito y mamita, a prepararse para ese año escolar que empieza para los super peques y teenagers de la casa. Útiles escolares libres de impuesto a partir de hoy. Dura 30 días este plazo maravilloso. ¿Verdad? Un alivio económico, sobre todo en este tiempo que la economía está muy, pero muy fuerte. Seguimos en la Z mañana, tu emisora favorita, la que te informa, la que te entretiene, la que más regala y la que te cuenta minuto a minuto lo que está pasando en el momento, en el mundo entero. Y en minutitos te voy a decir a dónde vas a enviar la palabra clave, porque ese almuerzo es tuyo.

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Seguimos aquí en la Z Mañana, tu emisora favorita, la que te informa, la que te entretiene, la que más regala en el sur de la Florida, la que llega a tu centro laboral con

familiaridad que tú tienes con nosotros, nuestros amigos oyentes de Z92, porque Z es tu familia y tú eres la nuestra. A esta hora de la mañana vamos a hablar de chismecitos y noticias lamentables de la farándula. Bueno, una noticia definitivamente que si eres madre nos toca el corazón a todas, desgarradora. Lamentablemente perdió la vida el hijo de la actriz cubana Aileen Mujica. Él era músico, hijo de un músico, Osamu Menéndez, de 30 años este joven. Pues parte de lo que indica la nota es que su madre le había pedido que no viajara, él estaba complicadito de salud y lamentablemente pues ella le tocó viajar, ella estaba en mi país, Colombia, grabando un reality show en donde le dieron esta noticia que definitivamente es devastadora. Ella hizo un comunicado en donde parte de lo que toca muchísimo mi corazón y el de todas las madres es que no sabe cómo va a vivir, ¿verdad? Aprender a vivir con este dolor tan profundo. Extendemos las condolencias todo el equipo de Z92 y de SBS Miami a Aileen Mujica, que definitivamente está pasando sus horas más difíciles, y le pedimos al Señor que le lleve a ella su paz que sobrepasa todo entendimiento. A esta hora de la mañana también hablamos de otras noticias mundialistas.

al futuro, porque los niños son el futuro del mundo. Los Super Peques de Uganda, así de Ghetto Kids, ellos se robaron el corazón de New York este fin de semana. Los vimos en Times Square con Shakira, bailaron, gozaron, comieron rico, pasaron un rato agradable, fue un momento muy épico. También vimos al hermano de Shakira, Tonino, en donde les hace corear Junior, tu papá. Junior es el fútbol club de Barranquilla, Colombia, nuestro equipo de Barranquilla, y él aprovechó para tomarse las cámaras y colocar ese mensaje bien en alto. Sabemos que es juniorista de corazón, qué bonito. También tuvimos la oportunidad de ver a BTS, los fanáticos de BTS, mejor dicho, y Madonna. No podemos dejar a Madonna, que estaba acompañada de Ronaldinho y otras grandes personalidades. Muy, pero muy interesante. Qué bonito ese medio tiempo. Estuvo lleno de mucho color, un final maravilloso. Y parte de lo que indicaban, que lo que querían que el Dai Dai consiguiera, la FIFA, pues era dinero para los niños. Y se recaudó no solamente dinero para los niños a nivel mundial, pero también dinero para los niños en Venezuela, que la han pasado muy complicado. También vimos a Dudamel, esta gran estrella, ¿verdad?, de la música venezolana, llevando su bandera bien en alto. Qué bonito ese medio tiempo, lleno de buenos mensajes. Y Justin Bieber cantando una versión de la canción Aleluya. Estuvo de verdad impregnado de muchas cosas lindas. Me gustó muchísimo el medio tiempo, que a mí no me pareció largo, me pareció súper rápido, se me pasó volando, porque eran artistas impresionantes. No querías dejar de ver lo que estaba pasando ni por un segundo. Aquí te contamos todo en la Z mañana en minutitos. 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Seguimos en la Z mañana, tu emisora favorita. Pendiente para ganar, ¿enviaste la palabra clave? Ya, hazlo ahora al 43902.

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0: Morning, buen día para ti que apenas te sintonizas en la Z Mañana, tu emisora favorita, la que te informa, la que te entretiene, la que más regala del sur de la Florida. 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Y a esta hora llegó Camilo, que te analiza la noticia. Buen día, Camilo, buen día.
1: No he dormido, pero aquí estoy. Óyeme, déjame decirte que si de alguien me acordé todo el tiempo que vi el final de la Copa Mundial, fue de ti.
0: ¡Ay!
1: Oye, tremenda gurú eres.
0: ¡Qué atinada, qué atinada!
1: Dijiste lo que iba a pasar, que tu corazón estaba con Argentina, pero que lamentablemente España iba a ganar. Y además por una mínima. O sea, estuviste ahí, presente.
0: ¿Sabes qué me entristece, Camilo? Que no aposté.
1: Ah, carajo.
0: El dinerito se perdió porque no hubo apuesta.
1: No hay manera contigo.
0: Soy muy mala para apostar, no soy capaz, pero sí lo sentí y te lo dije y así fue el marcador, aunque tú me dijiste, yo creo que puede ser también. Así que estabas ahí conmigo.
1: Podía pasar, España venía muy bien, no le habían anotado gol. Y lamentablemente no vimos a la mejor Argentina en el terreno. O sea, lamentablemente no vimos un tiro a la puerta durante bastante tiempo desde que comenzó el partido. Y aun cuando el portero, el dibujo este, Dibu, como le dicen,
0: sí,
1: hizo maravilla.
0: Excelente.
1: Ya era demasiado, los ataques eran unos atrás de otros, unos atrás de otros, unos atrás de otros. Y definitivamente colaron el gol en el tiempo extra. Increíble, vaya. Pero bueno, hay quien dice, no me sumo, hay quien dice que lo mejor fue el espectáculo de medio tiempo, que fue un momento importantísimo, que estuvo más entretenido que el partido. Bueno, eso es, cada cual tiene su opinión. Yo creo que con Messi en el terreno, el espectáculo estaba garantizado. Lamentablemente Messi se va sin el título del más goleador, no lo dejaron anotar ni disparar casi, quizás organizar. No es el jugador más valioso del campeonato tampoco, se lo dieron al capitán de la selección española. Por supuesto, no son los campeones del mundo otra vez. Yo creo que Messi termina un ciclo, es importantísimo ver repetir las imágenes del momento en que la hinchada argentina comienza a rendirle un merecido tributo a Messi al final del partido.
0: Sí, Messi, qué bonito.
1: Se quiebra, llora de emoción. Fue un momento bastante bello. Y de verdad que se lo merecía.
0: Que este podría, vamos a poner los aplausos a Messi, también a Argentina, por el gran trabajo que hicieron. Y bueno, definitivamente yo creo que la final, no sé si estás conmigo, se jugó el sábado en ese partido en donde se disputa
1: Francia-Inglaterra. Qué partidazo.
0: Pero por Dios, Camilo, ahí se estaba disputando un tercer y cuarto puesto y hubo 10 goles en un partido.
1: Y dos de ellos de Mbappé, que se consagra como el máximo goleador del campeonato. Y imagínense ustedes, Mbappé va a hacer historia, pero Inglaterra, qué bien, superando, qué juego.
0: Yo no me esperaba ese marcador, yo pensaba que quedaba en tercer lugar Francia y no fue así, ahí fallé, Camilo. No me imaginé que Inglaterra iba a golear así 6 cuando yo salí de casa porque tenía un compromiso de un compañero de trabajo, por cierto. ¡Epa! Ya había metido 4 goles Inglaterra. Yo dije, bueno, esto termina en un 5-1. Cuando me enteré el resultado, me tuve que ir a mi casa al final de la noche a verme el review completo. ¡Qué delicia de partido! La verdad.
1: Sí. Oye, pero de cualquier forma, ha sido un mundial que ha tenido parado al mundo entero durante un mes y algo, señores.
0: Sí.
1: Esto ha sido un fenómeno mundial del deporte.
0: Bueno, y me tienes que hablar del presidente Donald Trump, que entregó el trofeo.
1: Que no se quería ir de la foto. El presidente
0: me
1: Trump
0: encanta,
1: entró,
0: me
1: felicitó
0: encanta
1: a los jugadores. Entonces ustedes saben que está la foto esa que todos saltan con el trofeo en las manos y el presidente no se iba y no tiraban la foto y el presidente no se iba y no tiraban la foto y de repente el presidente se coloca al costado del equipo y tuvo que ir corriendo Infantino. No, presidente, aquí no va esta parte es de ellos nomás.
0: Ay, no, eso fue un momento
1: bien,
0: épico.
1: Óigame, hay quien dice que politizaron el evento. Yo no lo creo, yo creo que le dieron un toque internacional. Estaba el rey de España, estaba el presidente del gobierno español, estaba la presidenta de México, se quedaron esperando a Milei de Argentina, pero el hombre es supersticioso y dijo que no iba porque si no echaba a perder el partido. Bueno, hubiera ido, yo creo. No hubo la diferencia.
0: Mejor que no fue porque de luego se echaba la culpa. Imagínate, no, pobrecito, no iba a poder vivir con eso por el resto de su vida.
1: Oye, pero yo quiero al regresar hablar contigo de lo que ha significado económicamente para los equipos, para el Mundial, para el show de medio tiempo, este Mundial de Fútbol, porque corrieron los billetes, como corrieron billetes.
0: Sí.
1: No corrieron para ti, pero bueno, corrieron.
0: Corrieron para muchos, pero eso llega a nosotros. La economía es, el dinero es de todos. El dinero no le pertenece a nadie.
1: Vamos a hablar sobre todo de los presupuestos, porque contó la FIFA en esta Copa del Mundo. Económicamente esto ha sido un fenómeno mundial que ya le vamos a contar al pueblo.
0: Me lo cuentas todo en minutitos, Camilo, porque hoy le hacemos el cierre al modo mundialista. Seguimos en la Z mañana. Te voy a estar contando en minutitos también chismecitos de farándula. Y esa palabra clave te la repito.

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Camilo se va con nosotros. 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Voy para allá a servirte esa rica comida y a hacer rifas y a bailar y a pasar un tiempo muy agradable contigo y tus coworkers. A esta hora de la mañana, chismecitos de farándula. Bueno, ¿de qué más vamos a hablar hoy que de todo lo que ha pasado en el Mundial? Y yo le digo siempre, apueste con responsabilidad. Esto es algo que no hicieron algunos, ¿verdad? Famosos como Drake, por ejemplo, que mostró el comprobante de su apuesta. ¡Ay, mi madre! Perdió una fortuna impresionante. El rapero Drake perdió 1,5 millones de dólares. Pues él le fue a Argentina y lamentablemente España venció a Argentina 1-0. Y no fue el único que ay, se arrepintió de estas apuestas. Dicen las lenguas que el rapero Tekashi 69 apostó $200,000, así como lo oye, pero también apostó su propiedad, su casa. ¿Será que de verdad la va a entregar? Algunos dicen que ya la perdió porque él tiene una palabra de honor y otros dicen que solamente perdería los $200,000. Será el sereno, pero esos son muchos ceros para un solo corazón. Por favor, si usted va a apostar, apueste con responsabilidad y no apueste lo que no debe perder. Los bienes son muy, pero muy preciados y cuesta mucho conseguirlos, sin importar su estatus, ¿verdad? Económico. A esta hora de la mañana aquí le contamos todos los chismecitos. ¡Ay, ay, ay! ¡Ay, ay, ay! ¿Qué se hace con un bolsillo tan roto como ese? Bueno, en el caso de Drake los tiene bastante, así que no pasa nada. Creo que el rapero, él apostó con responsabilidad acorde a su bolsillo. Seguimos en la Z Mañana y hoy felicitamos a Colombia en su independencia. Mi país maravilloso y celebra el Día de la Independencia. Felicidades colombianos que colocamos esa banderita siempre afuera de casa y llevamos a la patria en el corazón. Esto es para ti.

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2: 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Seguimos aquí en la Z Mañana, tu emisora favorita, la que te informa, la que te entretiene, la que te lleva ese almuerzo para 25 personas en tu centro laboral. Hoy es lunes, oiga, con una temperatura actual de 83 grados para el condado de Dade, para el condado de Broward. Te voy a estar contando más adelante cómo está la probabilidad de lluvia. Tuvimos un fin de semana pasadito por agua, pero que nos dejó disfrutar. Claro que sí. Temperatura actual máxima será de 91 y un 70% de probabilidad de chubascos aislados. Ahí te doy el dato desde tempranito para que te empieces a organizar y amanecemos dándole gracias a Papito Dios por esa lluvia que puede llegar en camino, por un buen clima y por la oportunidad de tener un día maravilloso. Y llegó Camilo, que te analiza la noticia. Camilo, cuéntamelo todo.
3: Oye, ¿tú crees que vaya a llover hoy? Porque dicen que el calor va a estar a la orden del día.
2: Calor, y cuando llueve hay humedad. Puede llover chubascos aislados, como digo yo. Lluviecitas por aquí, lluviecitas por allá. El sábado nos llovió un poco. El domingo ayer en horas de la tarde, noche también. Uh-huh. Vamos a ver hoy, pero bueno, se necesita.
3: Sí, sí. Pero déjame decirte que hay una perturbación ciclónica ya formándose en el Golfo de México. Sí. Se llama Berta, pero no nos va a afectar en nada. Se está moviendo del Panhandle hacia allá. A ellos sí les va a dejar lluvia, a nosotros no. Okay. Ahora, de los chubasquitos que tuvimos, los aguacerones estos que nos cayeron el fin de semana, sí. Nada que ver con Nueva York, que tuvieron unas inundaciones que tuvieron que cerrar, señores. Cerrar el aeropuerto, cerrar calles. Se botó el agua para allá por Nueva York. Pero bueno, nosotros aquí esperando ese aguacero constante que nos prometen.
2: No, y luego les llegó la fortuna, que era lo que estaban súper preocupados por el clima, ¿verdad? De que el clima los favoreció para la final de una manera increíble.
3: Increíble, que para mí que le gusta el fútbol el clima, porque perdonó todo el tiempo.
2: Un clima precioso para el domingo.
3: Precisamente del Mundial vamos a hablar del dineral que esto se ha pagado a los equipos participantes.
2: Cuéntame.
3: España se va con 50 millones de dólares.
2: Uh-huh. Muy bien.
3: Argentina 17 millones menos, 33 millones de dólares. Wow.
2: También muy bien.
3: Tremendamente bien. Óyeme, en total se repartieron 871 millones de dólares. De ellos, 655 millones eran para ir pagando en la medida que tú mejorabas tu rendimiento. Pasabas a segunda vuelta, pasabas a octavos de finales, a cuartos de finales.
2: Sí.
3: Y déjame decirte que a cada equipo participante, como mínimo, se les llevaron 12.5 millones de dólares a sus cajas de caudales. Además, le pagaron todos los gastos, todos los viáticos, el pasaje. 12.5 millones no está nada mal para equipos que empezaban y que llegaron sin ninguna sorpresa y que pasaron a octavos de finales con lo que mejoraron sus ingresos. Ahora hablemos del espectáculo de medio tiempo. Lo vieron más de 125 millones de personas. Dicen que el número exacto te lo van a dar esta tarde. Pero 125 millones de personas dejó al Super Bowl chiquito el espectáculo de medio tiempo. Además, tuvimos artistas de índole mundial. Además de empezar por Shakira, ahí estuvo Dios y todos los vecinos. Desde el señor Tom Cruise, que estaba en su Misión Imposible, hasta Justin Bieber también y Laura Pausini. ¿Tú sabes cuánto cobraron por participar todos esos artistas de gala mundial?
2: ¿Cuánto?
3: Nada. Epa. Lo hicieron gratuito. Y los ingresos que genere no van para la FIFA, van para este fondo de la educación infantil que está promoviendo el mundial. ¡Qué maravilla! Eso hay que celebrarlo, de verdad. O sea, Shakira no cobró un céntimo por cantar y bailar. Ninguno de los artistas cobró un céntimo por participar en este mega espectáculo que organizó la FIFA. O sea que en medio de todas las críticas a Infantino por las tarjetas, en la manipulación del VAR y todas esas cosas, hay que darle un gol, evidentemente, con esto de los ingresos generados y los ingresos promovidos para organizaciones no gubernamentales.
2: Claro, Camilo. por ejemplo, ellos no cobran, ¿verdad? Pero lo que es la exposición mundial de este medio tiempo les genera ingresos de una manera loca. En este momento hay unos números corriendo, que es las plataformas digitales y cómo, ¿verdad? Como Spotify, entre otras, se digitaliza toda su producción y es impresionante el movimiento económico que le genera a cada uno de estos artistas. Aparte, obviamente, el branding que ya lo tienen, pero que siempre viene bien entre esa exposición masiva. Y aparte de eso, todo lo que se recaudó, ¿te acuerdas que, bueno, se estaba hablando de lo que tú venías comentando ahora mismo de Die Die, la canción, era para los niños a nivel internacional, pero una gran parte de este dinero se va a Venezuela?
3: Qué bueno también, ¿verdad?
2: Sí.
3: Eso es de destacar. Como hay que destacar también la bronca que se armó al final del partido entre España y Argentina.
2: Ay, ¿tuviste?
3: Un argentino frustrado que le cogió por el cuello, Leandro Paredes, a Eric García, y después vino otro y también le dio un golpetazo, lo lanzó al suelo.
2: Yo en la transmisión, yo me veo eso después en social media porque yo no tuve la oportunidad de apreciar ese momento, pero te tengo que aclarar que hubo un momento épico cuando había esa trifulca por allá. Llamar el jovencito de España, esta superestrella, estaba arrodillado dándole gracias a Dios por el triunfo de su país. Mira la contradicción que había en ese mismo escenario.
3: Y hay una imagen mucho más bella que toda esa bronca, que es cuando Yamal se acerca a nuestro querido Messi,
2: sí,
3: y le da un abrazo de sentimiento, de agradecimiento por todo. Es una imagen que está recorriendo el mundo. Hablemos de los memes también están a la orden del día. ¿Ustedes se acuerdan que apareció la foto histórica de Yamal siendo bebé en una bañadera con Messi?
2: Sí.
3: Ahora la inteligencia artificial tiene a Messi metido dentro de la bañera.
2: Ay,
3: y Yamal
2: sí,
3: que lo están abonando.
2: No perdonan con esa IA.
3: Eso no tiene nombre. De cualquier forma, también ayer hubo que desalojar la plaza principal del Obelisco en Argentina porque,
2: ay,
3: primero había una celebración de lo más bonita. Milei incluso dice que hoy hay un día feriado para celebrar el desempeño de la selección argentina, pero de repente, chefe, se armó una bronca.
2: Ay, Dios.
3: Empezaron a tirar cosas y a romper y tuvo que venir la policía. Aquello fue tremendo, la verdad. Pero bueno, esperemos que hoy la celebración.
2: Ahora, hay un dato curioso, que todos los que estábamos, los espectadores en mi casa viendo la final del mundial, cuando tiran no fireworks, pero un tipo de humo, el humo era azul y blanco. Y todos nos quedamos preguntándonos, ¿será que ellos esperaban que Argentina ganara la final o esto lo hicieron? Porque ¿qué pasó ahí? No había un rojo, no había un amarillo, era azul y blanco todo el humo, que era maravilloso. Se veía el estadio lindo.
3: Cuando se cantan los himnos nacionales, se ponen los humos con colores de la bandera participante.
2: Ajá.
3: A lo mejor al final se quedó conectado.
2: El que hundió el botón del azul y el blanco. ¡Woo! Pero se veía bellísimo el estadio, la verdad. Y qué bonito.
3: Un récord de personas, lleno aquello, un espectáculo maravilloso, y se nos acabó el fútbol.
2: Ay, sí, Camilo.
3: Aunque usted mire ahora y hable del mundial que viene, que va a estar involucrado varios países de Latinoamérica, incluido Paraguay y Argentina, y Uruguay también va a tener partido de eliminación.

43902 para tu oportunidad de participar para ese almuerzo, 25 personas en tu centro laboral. Ahí llegamos tus locutores de Z92 a almorzar contigo, a bailar, a rifar de premios y por supuesto a disfrutar de la rica comida del Rey del Lechón y la buena música de tu emisora número uno del sur de la Florida, Z92. ¿Qué te lo dice, Sheffy, desde tempranito? Good morning, feliz lunes, seguimos.

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Y a esta hora de la mañana, claro que sí, chismecitos.

España, ese ganador campeón del mundo, se lleva su segundo trofeo a casita y qué bonito, enhorabuena. Por ahí vimos a un español, claro que sí, que estuvo y supo lo que se sentía levantar ese trofeo, Gerard Piqué. Lo vimos sentado con sus hijos Sasha y Melen. Sasha estaba cantando la canción del Die Die.

Y eso fue un momento icónico. Shakira movía las caderas en la mitad de ese medio tiempo. Y al mismo momento, él se hacía el loco. El hombre estaba quieto, sin expresión, mirando para otro lado mientras su hijo coreaba a todo pulmón la canción del Mundial 2026, interpretada, cantada por su madre. Pues bueno, déjame decirte que eso tuvo que ser un déjà vu, porque tenemos que recordar en la historia del chisme que ellos se conocieron cuando España fue campeón en el 2010. Y ahí nace ese romance de Shakira y Piqué. Qué bella se veía la Shaki, y tenía un conjuntito de color algo rosado. Shakira no da puntada sin dedal. También la vimos al lado de los pequeñitos, ¿verdad? De Ghetto Kids de Uganda, que definitivamente les hizo su sueño realidad, y ella disfrutó con los super peques, invitados también especiales. Y bueno, vimos grandes estrellas, como le hemos venido comentando con Camilo más tempranito. Estuvo por ahí Madonna acompañada de Ronaldinho y de Ronaldo. También estuvo Justin Bieber, con una canción alusiva al cristianismo, a Dios, cantó una versión de Aleluya muy bonita. Y bueno, muchos más como BTS, Dudamel, ese gran venezolano que llevó esa bandera en el corazón y el nombre de su país, que ha pasado por momentos tan duros, muy en alto. So, ahí estaba Corea del Sur, Venezuela, Colombia, Uganda, Canadá, se juntaron muchísimos países para dar un show maravilloso. Aquí te lo contamos todo en Chismecitos Faranduleros desde tempranito. 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En minutitos más noticias, chismecitos e información.

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0: 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Good morning. Buen día para ti que apenas te sintonizas en la Z mañana. Tu emisora favorita, la que te da ese almuerzo para 25 personas en tu centro laboral. Y por supuesto, amanecemos con el pie derecho, dándole gracias a Papito Dios por este día 20 de julio maravilloso y felicitando a mi país Colombia en su independencia. A esta hora de la mañana seguimos. Oye, palabra clave. La palabra clave es plato. Anótala que te digo a dónde la vas a enviar para tu oportunidad de ganarte ese almuerzazo para 25 personas en tu centro laboral. Seguimos, Camilo, analizando la noticia.
1: Mire, vamos a hablar de Cuba. Luis Manuel Otero Alcántara, el prisionero político cubano, llega a Miami exiliado, obligado, ¿no? Lo sacaron directamente de la casa de seguridad donde lo tenían secuestrado, porque eso no tiene otro nombre. Lo montaron en un avión y llegó aquí a los Estados Unidos. Le habían dado un parol humanitario de urgencia, una visa humanitaria que se había tramitado de urgencia aquí en los Estados Unidos. Luis Manuel llegó, hizo latente su compromiso por la libertad de Cuba, un acto muy bonito que es la Virgen Rota, llegó a la Ermita de la Caridad, un performance artístico que es como reconstruir una virgen de porcelana que ha sido rota de un altar, en una simbología de lo que es la situación cubana. Se pudo encontrar con Joe Tuel, el coautor, igual que él, de la canción Patria y Vida, nunca se habían visto. Fue un abrazo bastante sincero, un baño de pueblo maravilloso que ha recibido Luis Manuel Otero desde que llegó a Tierras de Libertad. ¿Dónde está la polémica? En que dicen que el régimen se volvió a salir con la suya, salió del opositor incómodo, además se vistió de negociador con Washington. Bueno, no sabemos lo que pasó realmente. Si hay una negociación en la entrega de Luis Manuel, se está haciendo a puerta cerrada, nadie sabe realmente cómo sucedió, qué se está dando a cambio. Pudiera ser otra lectura también, pudiera ser que el régimen está desesperado por recuperar la negociación con Donald Trump y unilateralmente decidió enviar al exilio a Luis Manuel. Lo cierto es que hay personas que hubieran preferido que Luis Manuel permaneciera en Cuba peleando desde adentro. Bueno, lo tenían en unas condiciones de prisión donde pelear tenía un alcance limitado. El régimen ya le había puesto la precisa de o te vas o te quedas. Mira, como lo tenían semi desaparecido en una casa de seguridad de donde no podía ni salir ni comunicarse con las personas. Hay quien dice que se diluye en la imagen del opositor cuando sale al exterior, que lamentablemente es una estrategia del régimen, que no hay un opositor que haya salido al exterior exiliado que haya seguido siendo una figura trascendental dentro de la oposición. Yo le insisto que los tiempos cambien y que esta puede ser la primera vez que eso no sea una regla como piensan ellos. Así que tenemos muchísima diatriba, muchísimos comentarios, pero yo realmente estoy contento de que Luis Manuel esté fuera de las ergástulas del castrismo, donde estaba condenado, entre otras cosas, a morir por enfermedad.
0: Qué lamentable que, tiempo le tocó vivir, ¿verdad, Camilo? Pero qué rico que esté aquí en estos aires de libertad.
1: Él deja claro que su compromiso con Cuba sigue latente, que él, por la libertad de Cuba, va a hacer lo posible y lo imposible. Está pidiendo la cooperación de todo el que pueda, desde el presidente Trump para abajo. Dicen que un minuto que le dedican a la libertad de Cuba es un minuto menos de dictadura. Así textualmente lo reconoce. Y está pidiendo, bueno, la solidaridad de todos. Así que, bueno, vamos a ver.
0: Bueno, Camilo, y la semana pasada se rumoraban muchas cosas, que pueden haber movimientos militares, esto que lo otro, movimientos fuertes de parte de Estados Unidos. Ojalá el presidente Donald Trump dé una miradita para allá.
1: En 2 meses habrá cambios importantes. 15 de septiembre, la gente le tomó la fecha. Ojalá sea antes, ojalá esto se termine por acabar, porque las represiones en la isla están a la orden del día, señores.
0: Yo tengo esperanza. A la orden del día. Cuba libre en transición 2026. Camilo, lo vamos a ver.
1: Yo te cuento que anoche en Lawton, para eso sí hay combustible, ¿no? Anoche en Lawton hubo una protesta fortísima de cacerolazos y quemaron basura. Y se apareció la Brigada Especial de la Policía a reprimir brutalmente. Y llegaron con camiones, con gasolina, con equipo, con de todo. O sea, para eso sí la crisis no está afectando. Y de paso se están reportando inclusive nuevas detenciones de opositores. O sea, la esencia criminal del régimen sigue viva, sigue latente. Sí. No crean que están desbandadas ni cayéndose. No, es un régimen buscando una puerta de emergencia, pero reprimiendo con las dos manos.
0: Claro.
1: Por ahí van los tiros. Oye, al regresar, vámonos a Irán, al tratado de... Esto parece una noticia cansona según algunas personas, pero es una crisis mundial que nos está involucrando de una manera que quiero comentarles al regresar.
0: Nos cuentas todo en minutitos, Camilo, que te analiza la noticia. Y aquí te regalamos un almuerzo para 25 personas en tu centro laboral. Tu oportunidad de participar es a esta hora. ¿Qué tienes que hacer? Anota la palabra clave plato, que te diga dónde la envías en minutitos. Y también en tres minutitos, chismecito de farándula y mucho más.

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Seguimos aquí en la Z Mañana, tu emisora favorita, la que te informa, la que te entretiene, la que más regala aquí en el sur de la Florida, la que te lleva ese almuerzazo para 25 personas en tu centro laboral. ¿Quieres ese almuerzo? Vamos a llegar ahí, tus locutores, nuestra bella Laurita García de vuelta a casa. Andy Vera, estará Luisito Vega, Camilo se va con nosotros. También Ariel Ramírez, el baby de la radio, tu servidora Sheffy. Llegamos, almorzamos contigo. Epa, y rifas, una bailadita y chismecito, la pasamos bien. ¿Quieres este almuerzo? Pues bueno, la palabra clave es plato. Anótala, que yo te digo a dónde la vas a enviar en minutitos. Y ahora, chismecitos faranduleros.

los chismecitos. Y bueno, si fuiste de los que apostaste, espero que lo hayas hecho con responsabilidad, porque el cantante, el rapero Drake, no lo hizo así, perdió una fortuna. Pues él colocó el recibo y todo de su apuesta, 1,5 millones de dolarotes fue lo que él... Una suma mínima para Drake, claro que sí, pero es mucho dinero para un solo corazón. Pues bueno, déjame decirte que eso lo perdió porque lamentablemente él le puso el dinero a su equipo Argentina, que él decía gana porque gana, y España lo superó en un 1-0, un margen muy corto. Fue un partido bastante reñido, la verdad, donde Argentina lo dio todo, pero no le alcanzó. Y no fue el único que se quedó cabizbajo, porque el día sábado también perdió Tekashi 69 alrededor de $200,000, y dicen que hasta su casa, porque apostó por Francia, el dinero y la casa, y nunca pensó que Inglaterra le iba a dar 6 goles a Francia. Eso sí, Francia remontó un marcador en un momento, pero no remontó, pero bueno, agilizó su marcador a 4. Oiga, qué partidazo se jugó ese día, valió toda la pena. El que pagó ese ticket disfrutó un show de toma y dame, 10 goles en un solo partido, madre mía. Ahí yo creo que de verdad se jugó la final de este Mundial 2026. Aquí chismecitos faranduleros. 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Seguimos en La Z Mañana.

Es y carreteras, usted que está en las vías a conducir con precaución. 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Bueno, hay tránsito lento a esta hora, como es de costumbre, en vías importantes en el condado de Miami-Dade. Congestión vehicular se reporta en lo que es la I-95 rumbo norte y la US-441. No tenemos mayores incidentes. Disfrute del tránsito. Ahora que, verdad, los pequeñines no están en la escuela, todo fluye con normalidad.

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0: 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Estás aquí en la Z mañana en este comienzo de semana. Tenemos premios también el día de hoy que regalar, así que pendiente.
1: Eso es correcto. Tenemos ese almuerzo para 25 personas en tu centro laboral.
0: Bueno, vamos rumbo a esos 90 grados como temperatura máxima. Mucho calor. Hay lluvia también en horas de la tarde, ¿no?
1: 70% de probabilidad de chubascos aislados. Ten el paraguas a la mano.
0: Bueno, Camilo Loret de Mola, ya lo sabes. Estás avisado.
2: Paraguas. Que llueva la Virgen de la Cueva.
0: Así es.
2: Cueva. El canto infantil.
0: Bueno, usted estuvo ayer. ¿Qué comió? ¿Churrasco o paella? Cuénteme.
2: Yo nada. Ninguna, nada de eso. Nada. Yo me cuido mucho.
1: Yo comí las dos. Churrasco y paella. Paella y paella.
0: Yo sí celebré con un gran churrasco de todas maneras al final del día.
2: Mire, para qué rico.
0: Claro que sí.
2: Un churrasco argentino para celebrar la victoria española.
0: Claro que sí, de los subcampeones.
2: Que usted es contradictorio hasta en eso.
0: Es una situación difícil, óigame, qué partido el de ayer. Definitivamente se esperaron goles, pero muy tarde. Muy tarde.
1: No, qué partido tan aburrido. Aburridísimo. Yo sí tengo que decirlo tal cual. Dejen sus embustes.
2: El medio tiempo estuvo buenísimo.
1: Su dinamismo aquí. Y el medio tiempo fue lo más divertido del partido. La final se jugó el sábado entre Inglaterra y Francia. 10 goles en un solo partido.
2: Se cayeron a goles.
1: Oiga, yo tenía que ir a un compromiso y no había manera de sacarme de la casa para poder llegar. Qué barbaridad.
0: Ese partido parece que se pusieron de acuerdo. Dale, mete tú ahora, yo meto después.
1: Qué golera, eso es una golera.
2: Y Mbappé queda como el líder goleador. Así que desbancó a Messi definitivamente en este mundial. Oye,
0: cuéntame.
2: Vamos a hablar del Medio Oriente. Los invito a hablar del Medio Oriente, donde la situación es crítica, no porque se parezcan las noticias de todos los días, no porque siempre se diga lo mismo, bombardeó Irán, bombardeó Estados Unidos. La situación se está poniendo gris oscuro para el futuro de la paz entre ambos países. Ahora dice Irán que recibió una propuesta de negociación y que la va a pensar. O sea, todo es ganar tiempo, dilatar, demorar. Hay 17 soldados estadounidenses muertos ya por los ataques iraníes. El último fue ayer, un herido y un muerto. Fueron a desactivar un dron lanzado por Irán que cayó sin explotar, estaba en el piso. Y en las operaciones de desactivar se activó, explotó y lamentablemente mató a este soldado, llegando a 17. Esto en medio de una ofensiva, digamos, de Irán contra posiciones en los países árabes vecinos, a los que le está diciendo aboguen porque Estados Unidos no opere desde su territorio, porque yo estoy en la obligación de atacar. Y realmente hay imágenes impactantes de los drones de Irán, de los misiles cayendo. Esto, por supuesto, no hay las imágenes de los misiles cayendo en Irán porque Irán las bloquea, ¿no? Pero Estados Unidos le da una ola de ataques violentos también contra las posiciones que debilitan definitivamente la capacidad militar de Irán. Pero señores, lo que se impone es una negociación que no llega, lamentablemente. Y yo insisto en que, en mi opinión, es Irán el que está enredándole la

0: anoche también. Atacaron Moscú, zonas cercanas, bases militares. O sea que es otro conflicto que no se sabe por qué en el mes de julio, debe ser por las condiciones de verano, se ha exacerbado entre ambas partes. Tenemos una situación bastante crítica donde la mediación de los Estados Unidos no acaba de conseguir fruto. ¿Esto qué repercusión tiene para nosotros? Bueno, repercusiones fundamentalmente económicas y políticas. Política porque nos desestabiliza a nivel mundial, y económica por el tanque de gasolina fundamentalmente. Claro. El precio del petróleo sigue subiendo, sigue disparándose, y no vemos cómo salir de esta situación. Así que por ahí van los tiros, señores. Vamos
1: pero
0: a ver. No,
1: que esa situación vaya tomando curso tarde o temprano, Camilo, pero vamos a regresar contigo exactamente a las 9:05. Hay más información que cubrir, que traemos por ahí.
0: Sí, vamos a hablar de Venezuela. Le liberan muchísimo dinero a Delcy Rodríguez, al tiempo que un reportaje del New York Times demuestra cómo se gobierna Venezuela. Señores, increíble cómo se gobierna Venezuela en estos momentos. No es Delcy Rodríguez, no es nadie. Son los mensajes de texto de alguien muy conocido por nosotros. Ya les cuento.
1: Interesante. Estamos contigo exactamente a las 9:05 de esta mañana para tener toda esa información aquí en la Z Mañana con Camilo Loret de Mola. También la farándula, Chefi, está caliente y vamos a hablar de eso.
2: Sí. Oiga, están comparando que si Shakira en la inauguración del Mundial era la misma Shakira que cerró el Mundial. ¿Será imagínate o no será?
1: Chisme. Estamos hablando de chisme. Dobles. Y también de Piqué, que estaba bien arriba, ya sentado.
2: Oiga, ¿será que apagó la boleta o será que lo invitaron?
1: O eso fue por invitación. Bueno,
2: estaba muy allá.
1: Hablamos de eso más adelante en 5 minutos aquí en la Z Mañana.
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0: 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Es la Z mañana en este lunes ya 20 de julio, día de la independencia de Colombia.
1: ¡Qué bonito! Chepi. Gracias. Felicidades a toda mi comunidad colombiana aquí en el sur de la Florida y en el mundo entero, que llevamos esa bandera en el corazón siempre con tanto orgullo.
0: Claro que sí. Y Chefi, junto con Andy Vera, este pasado fin de semana hicieron un gran tributo a Colombia. ¡Qué buena música sonaron ese día!
1: ¿Tuviste eso? Un show delicioso, uh-huh. Definitivamente. Un tributo en donde, mira, colocó canciones que yo ni conocía. Uh-huh. Bien linda Celia cantándole a Colombia, también boricuas cantándole a Colombia y muchos grandes artistas. ¡Qué bonito, qué bonito!
0: Tremendo. Así que vamos a celebrar este Día de la Independencia colombiana por todo lo alto. También hablando de una gran representante, Shakira, que estuvo a cargo de parte de lo que fue el medio tiempo en la gran final esta de la FIFA 2026 entre Argentina y España. Mucha gente diciendo nuevamente que no era ella.
1: Sí, bueno, no en esta ocasión, pero en la ocasión primera. Recordemos que en la apertura uh-huh. usó un vestuario más tapado, con unas gafas, unos lentes de color oscuro uh-huh. y un cabello, un tono totalmente distinto al que tenía hoy. Hoy se le veía el cuerpo, bueno, ayer se le veía el cuerpo uh-huh. más ceñidito, más delgadita, movió las caderas como uh-huh. típico ella. Pero yo diría, Ariel, que Shakira no permitiría llevar una doble para que haga una presentación tan importante claro. como fue la inauguración en México. No creo. Sin embargo, sí se ven diferentes, pero debe ser la estructura, las gafas. Nunca estamos acostumbrados a verla con unos lentes en un show. Entonces yo creo que eso causó la controversia, pero no, yo creo que es la misma Shakira, aunque señor. Sus fans dicen que no lo creen.
0: Bueno, y todavía estamos pues enviando de parte de toda la familia de Z92 nuestro más sentido pésame a la actriz y sí. animadora Aileen Mujica, que lamentablemente perdió a su hijo a los 30 años de edad.
1: Muy joven, era un DJ, él también productor, muy lamentable. Al parecer, Ariel, el muchacho estaba en una condición médica complicada. Okay. Ella le dijo, no viajes, y bueno, no escuchó a mamá. Mamá se encontraba grabando un reality show en Colombia, por cierto, en donde recibe esta fatal noticia. Ella colocó un comunicado y muy, muy devastador para todas las que somos madres. Imagínate, nos estremece el corazón de una manera muy fuerte, en donde dijo, tengo que ayúdame de donde tú estés a aprender a vivir con este dolor. Y definitivamente a Aileen le deseamos, todo el equipo de SBS, de Z92, nuestras condolencias y definitivamente que la paz de Papito Dios, que sobrepasa todo entendimiento, llegue a ella. Sí, porque no hay cómo vivir con este dolor.
0: Es bastante difícil esa situación. Bueno, vamos a regresar a Chefi en la próxima hora con más noticias de farándula, porque hay estrellas famosas que dijeron presente en el último partido.
1: Eso es correcto. Vamos a seguir chismeando aquí en la Z mañana. Y llegó el momento de decirte, conduce con precaución, porque hay un poquitito de congestión vehicular a esta hora de la mañana. Una vueltita rápida al condado de Broward, tránsito lento en la I-95 Norte y la salida 18 en el área de Hallandale Beach. También se reporta un choque involucrando varios vehículos en la I-95 Norte y la salida 20 en Hollywood Boulevard. Si esa es tu vía, trata de tomar una alterna. Si estás ahí, conduce con paciencia y precaución. 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

0: música de los 80, 90 y más. Good morning. Feliz lunes. Lunes con actitud de viernes.
1: Claro que sí.
0: Lunes con ganadores del Mundial, Ariel. Y lunes de darle gracias a Papito Dios por este día nuevo, renovado y maravilloso.
1: Claro que sí. Y lunes de la independencia de Colombia, 20 de julio. Señores, felicidades para todos los colombianos, incluyendo a mi amiga Chefi, que hoy están celebrando por todo lo alto el día de su independencia. Llegó también nuestro amigo Camilo Loret de Mola. Viene cargado de información, pero se ubica al ladito de Colombia, Venezuela. Nos vamos a ir directamente con todas las noticias que están pasando, Camilo.
2: Sí, mismo. Miren, señores. Felicidades, Chefi.
0: Gracias, Camilo. Y gracias. Felicidades a toda la comunidad colombiana que nos está escuchando.
2: La fiesta nacional colombiana.
0: Qué bonito.
2: Además, felicidades, Jorge, porque está saliendo de Petro, además.
0: Claro que sí, estamos celebrando una independencia y una salida del izquierdismo de una manera fuerte y esperemos que salgan para siempre.
1: Bueno, mira, cuéntame.
2: Perdóname, Delcy Rodríguez, ajá, la presidenta interina de Venezuela, está celebrando que el Fondo Monetario Internacional le liberó más de 400 millones de dólares que les tenía congelado, ajá, por razones de restricciones políticas, por razones de temor a que el régimen se robara el dinero, que es lo que habitualmente hacía.
1: Claro.
2: Dice Delcy Rodríguez que ahora, ajá, este dinero va a ser utilizado en la reconstrucción del país después de los dos terremotos. Recordemos que inclusive hasta María Elvira Salazar, aquí por el sur de la Florida, la congresista, ha pedido en el Congreso de los Estados Unidos que ojo con liberarle los fondos congelados a Venezuela, porque se están enriqueciendo, se los están robando y usted no los ve nunca de cara a la sociedad.
1: Claro.
2: Sobre todo se hace hincapié en el oro que tienen congelado, muchísimo oro que hay congelado en Inglaterra, y que Delcy está haciendo esfuerzos sobrehumanos porque se lo liberen también, para darle el destino que le interesa a ellos. María Elvira deja claro que mientras no exista un organismo de control interno y externo, no se le debería dejar esta riqueza a disposición de los dictadores, porque lo que hacen es robar, robar y robar. A todas estas, hay un artículo de The New York Times que dice que no, que sí existe el organismo controlador ahora, que por eso que se libera lo del Fondo Monetario Internacional, porque el país realmente quien lo gobierna es Marco Rubio, a través de mensajes de texto a Delcy Rodríguez.
1: Imagínate.
2: Que Delcy, dice esta editorial, que Delcy lo consulta todo. Que Delcy le consulta hasta el ministro que va a poner. Marco Rubio le dice a quién tiene que quitar del sistema chavista, a quién le tiene que dar baja, a quién tiene que reconocer, qué políticas puede tomar, y por supuesto le revisa papel por papel, recibo por recibo, todo el dinero que les entra, el destino a dónde va, en qué va a ser usado o algo por el estilo. Este tipo de neocolonia a la que hace referencia el The New York Times es algo novedoso, nunca se había visto. Realmente yo creo que exageran, ¿no? Ese mando a distancia, hay una influencia a distancia, pero un mando a distancia a ese nivel, ¿tú crees que exista? Que se le diga lo que tiene que hacer. Lo cierto es que Delcy, con tal de perdurar en el poder y de mantener a sus secuaces, incluido Diosdado Cabello, es capaz de cualquier cosa, inclusive de consultarle a Marco Rubio, hasta el ministro que va a colocar en el poder. Así que por ahí van los tiros en Venezuela, señores. Esto es increíble a dónde hemos llegado. Vamos a ver qué pasa. Oye, hay otro que tenemos que felicitar.
1: ¿A quién?
2: J.D. Vance.
1: No me diga, ¿qué pasó?
2: Tuvo otro hijo. No, la mujer
1: diga,
2: parió, señores.
1: Dígame, qué bien.
2: Ucha Vance ha dado a luz un hijo. El primer vicepresidente en funciones que tiene un hijo en 150 años. Ningún vicepresidente en funciones en los últimos 150 años había conseguido tener un hijo. Así que en funciones, señor, este hombre, otro hijo más. Felicidades, el vicepresidente.
1: Es el cuarto hijo, ¿no, Camilo? Creo.
2: El cuarto hijo.
1: Sí, qué bien, qué bien. Bueno, felicidades.
2: Oye, y en una noticia paralela, este fin de semana se hizo una concentración demócrata en Orlando. Dice que fueron miles de personas que recaudaron miles de dólares y que se llamaba Los Demócratas Están de Vuelta. Se llamaba el operativo. Y que ellos creen que con esto van a garantizar que el estado de la Florida vuelva a ser un estado demócrata. Yo creo que está bastante difícil que el estado de la Florida, a lo mejor a nivel nacional, tienen más posibilidades de lograr nuevos escaños en el Congreso, nuevos escaños en el Senado. A nivel nacional quizás hay estados donde la pelea está difícil. Aquí puede que uno que otro condado esté en crisis, pero yo creo que la condición republicana de la Florida no va a cambiar en esta elección de medio término. Realmente yo creo,
0: yo tampoco
2: que
0: creo,
2: los republicanos mantengan el voto aún con la división que hay dentro de las filas del trumpismo, aún con la enemistad, el desencanto de algunos votantes. Yo insisto en que la mayoría republicana va a salir vistiendo de rojo al estado de la Florida. Así que vamos a ver qué pasa. Pero por lo pronto ya hacen manifestaciones como no se hacían hace rato, ni actos de recaudación como no se hacían hace mucho tiempo en el sur de la Florida.
1: Estamos a la puerta de esa elección crucial de medio término, así que vamos a ver qué sucede. Camilo, a las 7:35, cuéntame qué traemos.
2: Bueno, le traigo un consejo a Chefi. Cuando termines de trabajar hoy, directo a la estación de gasolina. No
0: ay,
2: para comprar gasolina.
0: ¿Por
2: no
0: qué?
2: Para comprar gasolina.
0: ¿Para qué?
2: La lotería, ya te cuento.
0: La lotería, la necesito. Cuéntame, Camilo, cuéntame.
2: Al regresar.
1: Bueno, volvemos con eso, Camilo, exactamente a las 9:35 para ponerlos a soñar aquí en la Z mañana con la cantidad de dinero seguramente que nos va a decir Camilo Loret de Mola más adelante que tienen para que las personas traten. Porque
0: como dicen por ahí, soñar no cuesta nada, bueno, baby, no pasa nada.
1: Vamos a soñar con esa palabra clave que vamos a estar buscando a las 5:40 de esta hora. ¿Para qué, Chefi? Cuéntame.
0: Epa, para que te vayas, no, para que te llevemos ese almuerzo para 25 personas en tu centro laboral. Con la rica comida del Rey del Lechón y todos tus locutores de Z92.
1: Bueno, aquí te va la palabra clave para que la anotes y a las 5:40 te decimos a dónde la tienes que enviar.
0: La palabra clave es postre, anota la postre.
1: Te la pedimos a las 5:40.
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0: 92 con toda la música de los 80, 90 y más en este comienzo de semana. Seguimos avanzando. Ariel y Chefi, saludándote donde quiera que te encuentres. Estuvimos mirando ese partido entre Argentina y España en el día de ayer. Por cierto, ya la selección de España ha llegado a la madre patria y están celebrando por todo lo alto con los fanáticos, con toda la gente linda de España que está recibiendo a este equipo con los brazos abiertos. Un equipo de gente muy joven, Chefi, que es lo que estábamos viendo. Yo tomé en cuenta mucho ayer ver a estos jugadores ya al final y vemos que son jugadores
1: nuevas,
0: o sea, menos de 30 años sí. La mayoría de ellos. Sí. Y yo pensaba, este gol llegó tarde durante el partido. ¿Será que la gente de Argentina, debido ya al tiempo que tienen, estaban cansados? Ya también no tenían un rendimiento tan fuerte.
1: Claro.
0: Y estos chicos llegaron hasta el final con una fuerza tremenda.
1: Fue un buen momento en tiempo extra.
0: Y el ataque que
1: a mí particularmente me habría encantado ver un partido de final. Un partido duro, de toma y dame, de todo un poco. Yo lo sentí más como el partido entre Colombia y Suiza. Muy lineal. Un poquito hasta aburrido. Las personas como yo que necesitamos que nos lleves al punto, que nos tengas con dopamina millón. A mí me cuesta mantener. Tenerme enfocada en algo que se pone tan lineal. Sin embargo, qué bonito, hay que felicitar a España y también a Argentina por el gran papel que hicieron, porque, hombre, primero, segundo, como quieras que seas, estás en una final del Mundial. Hubo de todo. Uh-huh. Y hubo un momento que no se empañó públicamente porque no lo vimos.
0: Claro,
1: pero hubo una trifulca después del partido.
0: Sí, cómo no, y fuerte, agarrada.
1: Yo no vi eso.
0: Agarrada de cuello y todo.
1: Yo no vi eso. Algunos jugadores argentinos se pusieron al tú por tú con los españoles y qué fue eso. Es una locura, pero es parte del folclore, como decimos en Colombia, parte del momento. Y bueno, Ariel, hubo pérdidas.
0: ¿Cómo pérdidas?
1: Pérdidas de billetes.
0: ¿Por qué? ¿En qué sentido? ¿Quién perdió dinero?
1: Te cuento que el cantante Drake, el rapero, pues perdió 1.5 millones de dólares.
0: Apostó
1: por Argentina. Ay, Dios. Y ahí no le alcanzó, ¿verdad? El cambio para ese billete. Uh-huh. Y por otro lado, pues bueno, uno que perdió, pero fue el día sábado, fue el rapero Tekashi 69. Perdió 200 mil dólares, según lo que indican, ¿verdad? Él y su rubro. Uh-huh. Y que podría haber perdido hasta su casa, pues no él es de honor, él tiene palabra y él empeñó la casa con su palabra.
0: Mira.
1: ¿Será que la va a entregar?
0: Que siga.
1: Tekashi, arrepiéntete de eso, arrepiéntete.
0: Ahora se queda calladito.
1: Arrepiéntete, qué honor ni qué nada.
0: No sale ni por la puerta, no lo van a ver por ningún lado. Óigame, hay especulaciones, Chefi, en este momento sobre la posible reconciliación o una excelente relación de amistad con tintes muy cercanos entre Aislinn Derbez y Mauricio Ockman.
1: ¡Qué bien!
0: Han
1: qué
0: vuelto
1: bien.
0: A dar de qué hablar. Hay unas recientes fotografías románticas compartidas por la actriz y comentarios mutuos durante las grabaciones de un proyecto en conjunto que han desatado los rumores.
1: No, y con inteligencia artificial les colocaron fotos más románticas y de todo un poco.
0: ¿En serio?
1: Así que ahí te cuento el chismecito. Pero no, ella dijo, somos solo amigos. Bueno, hay buenos divorciados. Ellos están divorciados y en buena onda.
0: Claro, que le dedique la canción de Ana Gabriel, amigos, simplemente amigos.
1: Nada más.
0: Llegó la hora del tránsito para saber cómo están las calles y carreteras a esta hora, Chefi, cuéntame.
1: A conducir con muchísima precaución, hay un poquitito de congestión vehicular, le recuerdo, en el área de Hollywood Boulevard, en el condado de Broward, desde tempranas horas de la mañana, se han aclarado los incidentes, todavía hay congestión vehicular en la US 441 rumbo norte, en el condado de Miami-Dade, tránsito lento. En el Palmetto, rumbo sur, y la 122 calle del Norwest. 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

0: toda la música de los 80, 90 y más aquí en la Z. Mañana seguimos avanzando ya con 86 grados de temperatura y mucha lluvia para el día de hoy. Dice Chefi por ahí, analizando bien, que hay un 70% de probabilidad para nosotros.
1: De chubascos aislados, Ariel, en horas de la tarde, así que muy, pero muy pendiente, tener el paraguas a la mano. Vimos tremenda lluvia el sábado, un aguacero, como decimos en Colombia, tremendo aguacero. Luego, ayer domingo, unos chubasquitos, y vamos a ver cómo nos trata el clima hoy con temperaturas máximas de 91.
0: Vamos directamente con Camilo Loret de Mola a esta hora de la mañana. Tenemos ya la información, por supuesto, al pie del cañón, mi amigo Camilo, ¿cómo le va?
2: Aquí estamos y le traigo un consejo a Chefi.
0: ¿Por qué?
2: Porque debe salir hoy directo de allí a la gasolinera más cercana, de allí del trabajo, cuando termine sus transmisiones.
1: Ay, cuéntame.
2: A la gasolinera más cercana, pero no a echar gasolina, ni a ver el precio, ni a comparar. A comprar dos tickets importantes de la lotería.
0: ¿Dos tickets?
1: ¡Epa!
0: No, uno, dos tickets. ¿Por qué dos tickets, Camilo? ¿Por
2: uno,
0: qué?
2: El Powerball.
0: Ok.
2: Hoy está, hoy se rifa el Powerball. 544 millones de dólares. O sea que si usted atina los numeritos, se lleva 241.6 millones para la casa.
0: Está bien.
1: ¡Epa!
0: No está mal.
2: Mañana, el Mega Million.
0: Mañana.
2: 707 millones de dólares. O sea que si le das la patada a la lata, como dicen los cubanos, te llevas 307 millones de dólares.
0: Te quitan casi el 20%, Camilo, no más, el 50%, bueno, yo creo.
2: No, no, mira, 307 millones.
0: Resuelven, mil, resuelven.
2: No, ay, Dios mío. Bueno, yo la lotería mía es el viernes, que es cuando pagan en la compañía.
0: Ah, ok, perfecto.
2: Yo no pego uno, pero
1: no,
2: bueno.
1: Pero yo voy a... Hay que jugar con responsabilidad. Unos dos dolaritos vienen bien. El que no me gusta es el que le vale cinco,
2: la responsabilidad tuya no nos está dando resultados.
1: El que vale cinco, no. Hay uno por ahí carísimo que yo deseo...
0: El de cinco es el que te trae varios juegos al mismo tiempo ahí, ¿no?
1: El de dos da cuánto, el de dos da cuánto.
2: Pero tú sabes que hay dos tendencias. Que la apuesta a esto, lotería es grande, y el otro que dice nada, yo con los raspaditos llego. Y yo he tratado de seguir las dos líneas. Los raspaditos son estos que tú compras sencillos,
0: sí,
2: ¿no? Oye, yo no la encuentro por ningún lado.
1: Ay, pero estos raspaditos están saliendo tristes, porque yo te digo una cosa, yo compraba esporádicamente antes y yo me ganaba 50, 20, 15, pero Leili no me gano nada.
0: Ya,
1: después, vuelva a jugar. ¿Cómo que dices tú, Ariel?
2: Ya 50, te conoces, ya te conoces.
0: Ya te conoces, vuelve y se pierde.
1: ¿Cómo que dices tú? Dicen, sigas participando.
2: Ya este ya le dimos, ya, le hemos dado bastante ya.
0: No.
1: ¿Qué es eso? Ay, no. Mira, yo conocí a alguien que se ganó 10 mil dólares y alguien que se ganó 50 mil.
0: Mira qué bien.
2: Yo no conozco a nadie, chica. No.
1: Pero en raspaditos.
2: Ah, mira. Yo no conozco a nadie y si se lo ganaron, no me lo han dicho.
0: Yo estoy esperando que Camilo gane algo, que él está más pendiente de esa información para que nos dé algo.
1: Y siempre le recordamos, juegue con responsabilidad, no juegue el dinero que necesita, por favor, no haga eso, que usted puede comprar, vea, $100 en raspadito, que eso no le garantiza que usted tiene un buen premio ahí, que se lo digo yo.
0: Bueno, pero si está para usted, nadie se lo quita, que es lo importante.
1: Con dos dolaritos, lo que está para ti.
0: Exacto.
2: Oye, donde sí hubo dinero, ¿dónde? Mucho dinero, fue en el Mundial de Fútbol.
0: No, ya lo creo.
2: A España le dieron 50 millones de dólares por ganar la Copa.
0: Un aplauso para ellos, ¿verdad que sí?
2: A Argentina le quitaron 17 millones de esa cuenta. Le quedó con 33 millones de dólares.
0: No está mal.
2: Así
0: tampoco
2: pierde cualquiera.
0: Claro.
2: Así pierde. Había 871 millones de dólares para repartir. Como mínimo, cada equipo se llevó 12.5 millones, además del pago de los viáticos, de la logística y los pasajes.
1: Muy bien.
2: O sea, se llevaron para repartir entre la comisión y los jugadores 12.5 millones de dólares.
0: Está
2: como
0: mal,
2: mínimo.
0: Está mal.
2: Si ibas mejorando la posición, ibas subiendo la cuenta.
1: Son un partido mejor pagado, mejor jugado, unos 300 mil dólares a 500 mil por tres partiditos. Si usted llegó a octavos de final, un milloncito.
2: Oye, estuve mirando medios de prensa que entrevistaron a los fanáticos que pagaron 8.500 dólares. Por un asiento en el lugar más alto del estadio, el más lejano, más arriba, pegado a la pared.
1: ¿Piqué pagó eso?
0: ¿Piqué pagó más o menos lo mismo?
2: 8.500 dólares.
0: Estaba por ahí.
2: Y los periodistas suben y le dicen, looking good. Y decían, bueno, sí. Se ve bien de acá arriba. Bueno, más o menos, sí.
1: Ay, Dios.
2: O sea, es la sensación de estar en el estadio. Pero allá arriba, allá a lo lejos, allá. Claro, ay, Dios mío.
0: Eso es pura emoción, porque tiene que tener buena
2: puro
0: vista,
2: vértigo, además. Me daría un vértigo tremendo estar ahí arriba.
0: también.
1: Fuerte,
2: ¿cómo
1: fuerte?
2: Tú vas a las escaleras.
1: Estadio es impresionante, no, no, imponente. Más de 82 mil personas.
2: Pero yo diría que reventas, casi 8.500 el asiento detrás de la columna de River.
0: Increíble. Increíble.
1: 8, qué barbaridad.
0: Bueno, vamos a ver cómo.
2: Y que después pierda tu selección y tú tengas que bajar eso. 4 pisos para acá abajo.
0: Con el lamento, lo que dice Camilo. Bajando con el lamento todos esos escalones.
1: Mira, todo sea por la fiebre del fútbol. Los que amamos el fútbol entendemos eso.
2: Bueno, que entienden. A lo mejor vieron el espectáculo de medio tiempo, que sí estuvo maravilloso. Shakira y su doble de Shakira, que andan por ahí diciendo que había dos Shakira. Ay, Dios mío, ¿verdad? Que la gente no para.
1: ¿Qué es eso?
2: Habían dos Shakira, una en la entrada y una en la salida.
1: Ay, Dios santo. Camilo, y también vimos a Gerard Piqué. ¿Dónde estaba sentado, Ariel? Cuéntale.
0: Estaba casi donde dice Camilo Loret de Mola, en los $8,500. Estaba lejos.
1: ¿Qué hacía Piqué por allá arriba? Lo vimos con Sasha.
2: Y se puso espejuelo oscuro.
0: No se puso nada. Él quería ver si podía ver a Shakira desde lejos.
1: Sí, no, y él la vio y no hizo ni un gesto. No gesticuló ese hombre. Ahora, yo lo que quiero saber es cómo él pidió ese permiso para llegar a esa final, porque la que no pudo venir fue Clara Chía.
0: No llegó.
2: Imagínense ustedes. Oye,
1: me habría encantado ver a Clara Chía ahí sentada.
2: El rey y la reina de España vienen en aviones separados, no pueden volar juntos.
0: No tiene sentido.
1: No pueden.
2: Los traen separados. Imagínense ustedes. A mí me dicen que yo tengo que viajar sin mi mujer, yo me vuelvo loco.
0: Claro, claro. Sí, es un vuelo largo.
2: Al lado de la flaca
1: y
2: mía,
1: toda la monarquía es así, y hay una razón, Camilo, porque obviamente tú y yo lo sabemos, pero le explicamos. Sí. Ellos generalmente tienen que cuidar a los herederos y a la casa real.
0: Cuidan mucho eso.
1: En ese caso, entonces, sí, una vez hubo una situación complicada, eso lo aprendí con la reina Isabel II, que se enojó de una manera impresionante con el príncipe William porque viajaron todos a unas vacaciones. Lo retó de tal manera que creo que nunca ni lo olvidaré yo ni lo olvidarán ellos. Claro. Muy fuerte.
0: Tiene un protocolo.

0: Exacto.
1: Pero a Trump le gustó tanto aquello que no se iba. Entonces,
0: no, pero
1: le tocaban el hombro, le hacían ser.
0: Y hay gente ya trabajando, expertos en la materia, en el Foro Shop para borrarlo, para que no salga.
1: No, al final él salió.
0: Sí, no, él sale.
1: Salió de la foto, pero oye, qué trabajo con
0: todo. No, pero ya se habían tirado varias donde él estaba ahí dando el aplauso y subiendo las manos y su bailecito. ¿Y
2: qué no, pero quedó genial. A mí me encanta, porque bueno, no, si lo estamos haciendo en Estados Unidos.
1: El pobre Milei, que no fue para no darle mala suerte al equipo. El presidente de Argentina dijo que no iba para no darle mala suerte. Dice Chefi que hizo bien en no ir, porque si iba y perdía, iba a decir que fue
2: el pobre se iba a echar la culpa porque él dijo que no quería romper cábala, o sea, la energía.
0: Bueno, Camilo, Loret de Mola, nos encontramos mañana nuevamente a las 7 y 5 de la mañana aquí en
1: Z92. Espero que si no esté Chefi mañana, sea porque nos va a dar algo.
0: O usted también.
2: Del billetico de la lotería. Si se nos perdió Camilo, ya sabemos que hay que irlo a buscar a la casa o a los Everglades. Pero yo te encuentro, Camilo. Le pregunto a los cocodrilos en dónde estás.
0: Él dijo que nos daba algo.
1: Algo le doy, no se preocupe.
2: Mira, cocodrilo, yo los cuido, pero me dicen en dónde está este caballero.
0: Como ese sorteo es mañana, de todas maneras, lo vemos en la pantalla de Mega TV esta tarde en Mega News y a las 8 en Al Borde del Abismo también. Oye, hasta mañana. Sí, cuídense mucho.
1: Un abrazo a los dos.
0: Un abrazo.
1: Feliz comienzo de semana.
0: Igualmente.
1: Y a los oyentes, ya saben, jueguen con cautela.
0: Así, señor.
1: No se manden a gastarse todo el dinero en la lotería, que Chefi se la va a ganar. Así
2: ¡huepa!
1: Que no,
2: venga, la palabra tiene poder, Camilo.
0: Con moderación, ahí vamos. Gracias, Camilo, por esa información. Llegó la hora de dar el número, Chefi, para el mensaje de texto.
2: 43902, envía la palabra clave para el almuerzo con Z, porque aquí sí se gana.

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1: ¡Huepa! Z92 con toda la música de los 80, 90 y más. Ariel Ramírez, tienes aquí tres mujeres colombianas divinas. Aquí está Carolina, nuestra Caro Patiño. Aquí está Lina, que estamos dándole la bienvenida a nuestro equipo. Y tu servidora, claro, yo
2: claro. Mismo. Claro, no, y llegaron con empanadas, con pan de bono y todo, celebrando la independencia de Colombia. Agua de panela.
1: Qué rico, agua de panela con limón.
2: Mira, para eso, celebrando por todo lo alto con esta canción icónica de la pollera colorada, señores, esta independencia de Colombia y también ya estrenando nuevo presidente.
1: Estrenando también Abelardo de la Espriella como presidente con un gabinete maravilloso. Esperamos, ¿verdad? Una Colombia, una patria milagro, claro que sí, como es nuestro país tan hermoso.
2: Bueno, y seguimos nosotros aquí en la Z mañana saludando a toda la gente linda de Colombia con esta canción de nuestro amigo Charly Sá, también amigo de la casa. Felicidades.
1: Sí, señor.

0: Z92 con toda la música de los 80, 90 y más. Ahí escuchábamos esa pollera colorada. ¡Qué delicia, Ariel Ramírez! Una complacencia aquí, maravillosa.
1: Para toda la gente linda de Colombia que celebran hoy el Día de la Independencia, por supuesto. Y vamos a estar regalando más premios durante todo el mediodía. Así que mantén la sintonía porque aquí en Z92 sí se gana y se celebra por todo lo alto. Vamos directamente al tránsito a esta hora para saber cómo están las calles y carreteras.
0: Chefi. Bueno, hay un poquitito de congestión vehicular. Tenga precaución en el Florida Turnpike rumbo norte en la salida 9. 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
1: Mantén la sintonía en la próxima hora, a las 10 exactamente. Viene otra palabra clave para tu oportunidad de ganar tremendo almuerzo.

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La palabra clave es plato. Anótala, plato, te la voy a pedir exactamente a las 40 de esta hora para que sigas disfrutando de toda la música de los 80, 90 y más.

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0: 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Y este fin de semana, la lotería, dos de las grandes loterías llenas de mucho, mucho dinero. Así que prueba la suerte, que es loca y a cualquiera le toca.
1: Si a

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El baby de la radio, Ariel Ramírez, compartiendo contigo este comienzo de semana. Felicitando a toda mi gente de España que están celebrando por todo lo alto. Se coronan campeones mundiales por segunda vez. Así que España está paralizada en este momento. Seguimos avanzando ahora con música del Potrillo.

0: Soy Silvestre Dangón y estoy contigo en la Z92.
1: Maluma, Silvestre. Worldwide, baby.

0: una y otra vez.
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Z92, toda la música de los 80, 90 y más, comenzando la semana con buena música, buena energía, premios, ya contigo, Laura García, y seguimos complaciéndote con Karol G y Marco Antonio Solís. Hablando de Karol G, hay una Karol G muy

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Y hace unos días se dio el nacimiento de la bebé número 11 de la familia Medina Rodríguez. Y adivina qué, la nombraron Karol G hondureña. Sí, padres nombran a su bebé como la cantante.

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En minutos te voy a contar con quién le gustaría Shakira tener una colaboración. También viene ya en minutos la clave del almuerzo. Mantén la sintonía.

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Dua Lipa es la artista con la que Shakira quiere compartir estudio, o sea, sueña con colaborar con Dua Lipa. Seguimos ahora con Marc Anthony.

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13: Z92, toda la música de los 80, 90 y más, dándole comienzo a la mezcla para seguir complaciéndote con buena música, con buena energía. Cuba, bienvenido. Y tenemos también en esta hora el almuerzo.
14: ¿Almuerzo?
13: Sí.
14: ¿Con platanito?
13: También con
14: yuca.
13: Ya viene la clave y junto a Rey del Lechón para tu centro de trabajo.

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4: 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Y por suerte, hay muchas formas de conseguir la residencia, especialmente para la gente con TPS, incluyendo arreglando para la residencia a través de sus hijos, pareja, padres, también si fueron víctimas de un crimen dentro de este país, si fueron víctimas de asalto, violencia doméstica, tantas diferentes formas de arreglar. 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
9: Así es, seguimos disfrutando de la segunda parte de la mezcla y ya tengo la clave. Envíala ahora al 43902. ¿Cuál es la clave, Cuba?
10: Yuca.
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Y en esta hora también tengo otra clave para ese almuerzo junto al rey del lechón que vamos a llevar a tu centro de trabajo. Pero te cuento que una juez frena prohibiciones sobre comida chatarra para beneficiarios de SNAP en 5 estados. Estamos hablando de Nebraska, Tennessee, Virginia Occidental, Colorado y Iowa.

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